Hablaron acerca de estos cuatro apreciados frasquitos de mermelada, cómo los consiguieron y qué iban a hacer con ellos. Estaban bien seguros de que irían comiendo toda la mermelada ellos solos, y que si probaban cada día solo una cucharadita, los frascos les iban a durar muchas semanas y semanas. La cena casi había terminado cuando el papá dijo algo que trastornó un poco las cosas. «Pobre papá», dijo, como si hablara consigo mismo en un muy desconsolado tono de voz. «Pobre papá, él nunca tiene un frasco entero de mermelada para sí solo. Nunca nadie le da nada. Pobre papá». Miguel y Tobías dejaron de hablar. Los dos miraron al papá sorprendidos, preguntándose si él realmente pensaba lo que estaba diciendo. Luego miraron sus preciosos botes. «Aquí tienes, papá», dijo Miguel. «Toma mi frasco de mermelada de fresas». «Mi querido muchacho», dijo el papá, «no quiero tu mermelada. Era solamente una broma». «Pero es para ti», dijo Miguel, poniendo el frasquito de mermelada frente al plato del papá. «¿Ves? A mí todavía me queda otro, el de albaricoques». A esto el papá estaba observando a Tobías con el rabillo del ojo. La lucha era más fuerte para Tobías. Estaba respirando profundamente y mirando con fijeza a uno de los frasquitos y luego al otro. Levantó uno, lo puso otra vez sobre la mesa. Entonces levantó el de jalea de grosellas. Su carita mostraba que se estaba librando una gran batalla dentro de él. «Papá», dijo al fin, «creo que yo te voy a dar uno de mis botes. Puedes coger el de jalea de grosellas». Y Tobías lo colocó al lado del plato del padre.

Mis queridos y preciosos hijos, dijo el padre, no necesito comer esas deliciosas mermeladas, pero estoy complacido de que me las dierais, y lo recordaré para toda mi vida.

0: podcast. ¿Os ha gustado?
1: Sí, mucho. ¿Sabes más historias?
0: Sí, muchas más. Mañana, si os portáis bien, os contaré otra, ¿vale? ¿Vale?

¿Qué tal, amigos? ¿Os habéis parado a pensar por un momento en la semana transcurrida? Todo lo que vive busca la luz. Lo que muere busca la oscuridad. ¿Por qué tantos hombres hoy en día viven en la noche? Érase una vez dos abejas que tomaban el sol a la entrada de su colmena. Durante mucho tiempo había rugido una tempestad. Su fuerza había barrido todas las flores y asolado el mundo. ¿Para qué volar más?, se quejó la primera. Por todas partes reina un caos enorme. ¿Qué puedo hacer yo? Y así se quedó tristemente sentada. Las flores son más fuertes que la tempestad, dijo la otra. Seguramente en cualquier lugar habrá flores y nos necesitan. Necesitan nuestra visita. Me voy

Tú, querido amigo y amiga, tú que quieres un mundo mejor para ti y los tuyos, alguna vez lo habrás soñado, ¿verdad? No debemos de descansar de nuestro empeño si queremos ese mundo mejor. Habrá momentos oscuros, sin luces, pero cuando se apagan las luces de los hombres y el ruido del mundo se apaga, entonces vemos las estrellas, escuchamos el silencio otra vez. Hay estrellas a las que jamás hemos visto. Brillan cuando oscurece absolutamente. Es la esperanza, una salida. Entonces, tú ves más lejos y una vez más miras hacia arriba. Cuando la crisis haya ensombrecido todo, los niños de la luz encenderán las estrellas. Los hombres guían a los hombres hacia la luz, hacia un nuevo estilo de vida. Los hombres que consientan ser liberados de la codicia y el odio. Hombres que ya no crean en el cañón del fusil. Hombres que estén contentos con poco y que tengan tiempo para cosas con las cuales no ganen dinero. Los hombres que no necesitan un palacio para vivir pomposamente, ni una cartera abultada para celebrar una fiesta en común. Hombres que ven las flores, que oyen trinar a los pájaros, que pueden jugar con los niños y que son capaces de estar jugueteando en un sillón. Hombres amables, con mucha luz en las casas, en los pueblos y en las ciudades.

Necesitamos una nueva primavera. Una primavera del espíritu. Una primavera del corazón. Una chica escribió una carta que decía que había muerto prácticamente, ya que su vida no tenía sentido. Un hombre que decía que tampoco encontraba la paz en su mujer y en sus hijos. Otra mujer que piensa en suicidarse porque no hay nadie que le necesite. Hay muchos que no tienen alegría y que se compran el placer como la gasolina para su coche.

Estamos hartos y aturdidos del bienestar. Tenemos que levantar el ánimo con un nuevo espíritu y un nuevo corazón. No con la ayuda de píldoras, polvos y pastillas, sino con la ayuda de aquellas fuerzas secretas que duermen profundamente en el corazón de cada hombre.

cuando hayas muerto para cualquier alegría, para cualquier amor, para cualquier felicidad, cuando ya no puedas creer en ti mismo ni en los hombres, entonces intenta de una vez dejar todo lo feo, todo lo venenoso, lo oscuro y limpiarte a ti mismo.

Levántate de la noche, de tu desaliento, de tu cansancio de la vida, y ve hacia una nueva mañana llena de sol, de pájaros y flores. Despierta de tu letargo invernal, de tu existencia desanimada, y ve hacia una nueva primavera. Levántate. El Señor escribió resurrección en cada hoja de cada árbol. En consecuencia, con toda certeza, también lo ha hecho en tu pobre corazón de hombre.

Si recuerdas la historia que te conté en un principio, una abeja se conformó viendo todo el desastre y se quedó quieta. La otra vio la necesidad que había y voló en busca de las flores porque hacía falta. ¿Qué harás tú? ¿Qué harás tú, querido amigo? Ten ánimo.

querido amigo, lleva contigo palabras, palabras fuertes de coraje, palabras que tengan alas.

En el programa anterior presentamos una introducción a la educación cristiana. Ahora hablaremos de sus principios. Tarea un tanto extensa, ya que la educación basada en el carácter de Cristo, fundamentada en los valores y principios revelados en las Escrituras, es más amplia que cualquier programa académico clásico, porque aspira al desarrollo equilibrado del ser humano en todos los aspectos de su existencia. La educación cristiana, además de buscar resultados más duraderos que la mera instrucción, aspira a restaurar en el ser humano la imagen de su Creador. En síntesis, podríamos resumir los principios de la educación cristiana diciendo que son inmutables, porque son los principios del carácter mismo de Dios. La transmisión de valores cristianos tiene su lugar en todo tiempo y momento, ya que el educador enseña a través de lo que hace y no solamente de lo que dice. La transmisión de estos valores está basada en la relación personal de cada ser humano con Dios, que comporta la entrada en su plan de salvación. Así pues, la educación cristiana es una tarea trascendente. Fuimos creados para vivir por la eternidad con el Creador, y una educación que se quiere integral tiene en cuenta esa dimensión eterna. Los educadores o padres que desean ser un instrumento para la salvación de sus hijos o alumnos intentan reflejar el carácter de Jesús que desean reproducir en ellos. Por eso el cariño es fundamental. La relación de educadores y alumnos se potencia cuando se cultiva la dimensión afectiva. Los alumnos responden mejor cuando se sienten valorados y queridos. Los educadores cristianos deberían buscar los mejores métodos y contenidos, los que más contribuyen a la formación de la persona, tratando siempre de llevar a los alumnos a Cristo, el único capaz de transformar el carácter. Así, la educación cristiana prepara a la vez a nuestros hijos para encontrar su lugar en el mundo en el que les toca vivir y para contribuir con todas sus facultades en la construcción de un mundo mejor, a la luz de la eternidad. Transmitir valores es, para el cristiano, equipar al individuo para su pleno desarrollo. La educación cristiana afecta a la totalidad de la persona y a toda su existencia. La filosofía de la educación cristiana es más que el producto de la mente de un soñador, la brillantez de un pedagogo o el resultado de experimentos concluyentes. Se basa, como hemos dicho, en el mensaje educativo inspirado en Cristo, cuyos principios han sido y son admirados como modelo para una educación integral por numerosos expertos en pedagogía, sociología, didáctica y demás ciencias de la educación. Pero aunque este proyecto educativo parte de las enseñanzas de Cristo y de la Biblia, la educación cristiana recoge también los progresos de la investigación científica y pedagógica. Se sirve de todo lo que coincide con sus principios o los respeta, pero no se limita a ningún sistema determinado, prefiriendo ser fiel a las direcciones divinas que original en sus planteamientos humanos. Por otro lado, entiende que una fuente inagotable de educación es la naturaleza, pues a pesar del deterioro sufrido por los estragos humanos, nos habla todavía de la infinita sabiduría y providencia del Creador. La creación nos ofrece un aula y un laboratorio incomparables para nuestro progreso intelectual y espiritual. Diremos por último que el objetivo final de la educación cristiana es restaurar en el ser humano las facultades recibidas en el plan original de Dios, recuperar el propósito del Creador que, más allá de la salvación individual, incluye el servicio a los demás a través de los dones y facultades que cada uno hemos recibido. Dios tiene un propósito para cada uno de nosotros en la vida, al servicio de la sociedad, y para ello nos ha dotado de talentos que debemos descubrir y potenciar. En fin, la educación cristiana es una educación integral y permanente, basada en el desarrollo de un carácter a la imagen del de Cristo, enfocada no solo en el éxito, sino en el servicio. Esta educación se hace posible cuando se toman en serio unas directrices, unas normas, de las que hablaremos en el próximo programa del Valor de los Valores. Hasta pronto.

0: Bueno, pues ya estamos aquí.
1: Loli, ¿cómo estamos?
2: Hola, muy bien.
0: Ya hemos dicho en muchas ocasiones que nuestras oyentes y nuestros oyentes que quieran venir aquí a participar en el programa, que pueden hacerlo.
2: Claro, estamos encantados, sí.
0: Porque si alguien tiene alguna receta, pues que venga, ¿no?
2: Exacto. ¿Eh? Nos lo dice y con mucho gusto pues los invitamos.
0: Exacto. Pero ahora quien queremos escuchar es a nuestra cocinera.
3: Vaya,
0: está,
3: a ver,
0: está.
3: ¿Con qué nos sorprende hoy?
2: Con las manos en la masa, porque hoy vamos a amasar.
3: Hoy vamos a amasar.
2: Sí, vamos a hacer una empanada de verduras, ¿eh?
3: Ah, muy buena.
2: Claro.
0: Anda, mira, a mí eso me gusta de hacer pasteles.
2: Ah, que sí, a mí también me gusta mucho eso de amasar. Bueno, pues vamos a dar los ingredientes.
3: Corriendo para apuntárselo.
2: Es verdad, sí. Si no, ¿cómo nos vamos a acordar? Porque hoy los ingredientes son largos, porque son para la masa y para el relleno.
3: Ah, pues. Anda.
2: Así es que, ala, ¿lo tenéis ya preparados?
3: Venga.
2: ¿Sí? ¿El boli y la libreta?
3: Ya está.
2: Vale, pues. Vamos a escribir.
0: Si no, después
2: primero,
0: lo repetimos.
2: Eso. Primero vamos a hacer la masa.
0: Vale.
2: ¿Qué vamos a necesitar para la masa? Es una masa muy sencilla para esta empanadilla. Es para un vaso de agua, la misma medida, la mitad de aceite, ¿eh? O sea, uno lleno de agua, medio vaso de aceite. Una cucharadita de sal, una cucharadita de pimentón y harina la que admita, ¿eh? Según el tamaño del vaso, pues así.
3: ¿Pimentón para la masa? ¿Eh?
2: Sí, sí, una cucharadita de pimentón. Uh-huh. Esto le da un toque especial, es que esta empanada es original.
3: Sí, sí.
2: Sí. Uh-huh. Y después para el relleno, pues vamos a rellenarla con pimientos, un pimiento rojo. Si no les gusta el rojo y les gusta el verde, eso ya lo varían como ustedes quieran, ¿eh? Un pimiento rojo, una cucharada de piñones, una berenjena que sea grandecita, cuatro tomates rojos maduros que sean grandes, un huevo cocido, tres cucharadas de aceite, un diente de ajo y una cucharadita de perejil. Esto es para el relleno. Ahora, ¿cómo lo vamos a hacer? Bueno, pues lo primero que vamos a hacer es preparar la masa, ¿eh? Vamos a coger, vamos a templar un poquito el agua, solo un poquito, que no esté templadita nada más. Y entonces le vamos a poner el aceite, la sal, el pimentón. Y lo vamos a remover todo bien para que se nos quede bien mezclado, ¿eh? Y una vez que ya se ha disuelto bien la sal y el pimentón, está todo bien mezcladito, entonces ya le ponemos la harina y la vamos trabajando hasta que las manos no se nos pegue. Entonces la cogemos y la dejamos en reposo pues aproximadamente un cuarto de hora, que es el tiempo que vamos a necesitar para hacer el relleno, ¿eh? La dejamos ahí en el cacharro donde la hemos amasado. Si queremos la tapamos un poquito o así, tal cual. Nos olvidamos de ella. Y ahora vamos a coger el pimiento, lo vamos a lavar bien, le quitamos bien las pepitas, lo partimos a cuadritos. Y lo vamos a poner en la sartén que se vaya friendo un poquito. Y mientras tanto cogemos la berenjena y la vamos a quitar también si queremos la piel. Si se puede hacer con piel, si la berenjena es tierna. Si es buena la podemos hacer con piel y todo. Si está un poquito dura pues ya le quitamos la piel. La lavamos bien, la partimos también a cuadritos. Y entonces le añadimos al pimiento. Le vamos dando vueltecitas porque tiene que estar hecho a fuego lento para que no se nos queme. Tiene que quedar cocidito más que frito esto, ¿eh? Entonces le vamos a poner también la cucharadita de piñones. Y cuando ya el pimiento y la berenjena esté bueno, entonces le vamos a poner el tomate. Cuando ya le hemos dado unas vueltecitas al tomate, le ponemos el ajo y el perejil.
3: Pero el tomate como ralladito.
2: Tomate rallado, sí, que se me ha olvidado decirlo, claro, yo lo he dicho así de bien, ¿eh? Entonces los cuatro tomates que tenemos maduritos los hemos lavado bien, le hemos quitado la piel, la pepita, todo, lo hemos rallado y entonces lo incorporamos.
3: Sí.
2: ¿Eh? Entonces cuando ya está buena, mientras tenemos el huevo que se nos vaya haciendo duro aparte, ¿eh? Cuando ya está bien la masa,
3: el sofrito que tenemos
2: en la sartén, pues entonces ya apagamos el fuego, lo dejamos reposar un poquitín y ya cogemos la bandeja que vamos a utilizar para el horno y la masa la dividimos en dos mitades, una un poquito más grande que la otra, ¿eh? La de abajo un poquito más grande porque es la que ha de cubrir toda la bandeja, todo el molde, y la de arriba es la que ha de tapar un poquito más pequeñita. Entonces la estiramos que nos quede bien fina. El secreto de esta empanada es que la masa esté estiradita, ¿eh? Y entonces quedará crujiente y con un sabor especial. Cuando ya la tenemos bien estiradita, la ponemos, forramos bien el molde, la bandeja que vamos a utilizar, y entonces le ponemos el relleno. Ya tenemos peladito el huevo, lo partimos por encima así a cuadraditos pequeñitos el huevo, o lo rallamos, como quieran. Y entonces con la otra mitad de la pasta la tapamos y con los dedos la vamos a apretar bien apretadita. Si queremos, para que no se salga nada de dentro, ¿eh? Bien apretadita con los dedos. Entonces, si queremos que por encima nos quede un poquito más bonita, así tal cual ya queda muy bien la empanada, pero si queremos hacerle un poquito más decorativo, nos podemos reservar un pelliquito de la misma masa y entonces le vamos a hacer por encima pues un dibujito.
3: Alguna decoración.
2: Eso es. Y con yema de huevo la vamos a pintar. Le podemos hacer una flor, le podemos hacer unos rombitos. En fin, eso queda ya más atractivo. Llama más a la vista, ya no es una simple empanada. Vaya. Entonces la pintamos con huevo y la metemos al horno que esté medio, a 180 grados más o menos, pues unos 20, 25 minutos, como hasta mucho media hora, eso es, que esté doradita y crujiente y queda muy buena. Y ya está, pues, ¿a qué es fácil?
3: Pues sí, dan ganas de hacerla, ¿sí?
2: Pues al ánimo, con las manos en la masa.
0: Y en vez de una flor, unos rombos, ¿le podemos hacer un barquito, un avioncito?
2: Hombre, según lo artista que sea, si no eres mucho te conformas con una flor, que los pétalos son fáciles de hacer.
0: Bueno, yo creo que hasta los rombos llego más, no sé.
2: Bueno, eso ya depende de lo artista que sea cada cocinero o cada cocinera.
0: Pues ya tenemos aquí una maravillosa empanada, con un toque especial, como decía Loli, en la masa.
2: Sí, sí.
3: Y las berenjenas, como ahora es la época, pues estarán tiernecitas, ¿no?
2: Que claro, se podrán hacer... Ahora son buenas para hacerlas con piel,
3: claro,
2: y todo.
3: Con piel.
2: Pero si hay alguien que no le gusta la piel o que no la digiere bien, pues entonces puede pelarla, ¿eh? Pero si la hacen entera, pues ya saben que tiene más alimento, más vitamina. Cuando más cerca de la piel, más alimento tiene.
0: ¿Que usted no ha tomado bien los ingredientes? ¿Nota de los ingredientes? Bueno, pues no pasa nada, ¿no?
2: No, porque ahora mismo lo repetimos y si no, más fácil todavía.
0: Claro, una tarjeta postal y ya está. Oye, la receta de la empanada que no tomé los ingredientes. Pues ya está, nosotros los ingredientes le enviamos.
2: La empanada es un poco difícil, pero bueno, si la quieren probar lo dicen y con gusto. ¿Vale?
0: Pero
2: decimos
0: todos
2: los
0: no,
2: ingredientes. No.
0: Lo iremos haciendo turnos, ¿eh?
2: Eso.
3: A ver, los ingredientes, sí.
2: Primeramente para la masa. Pues vamos a necesitar un vaso de agua, medio vasito de la misma medida de aceite, una cucharadita de sal, una cucharadita de pimentón y harina, pues la que admita. Después, para el relleno, pues vamos a necesitar un pimiento rojo, una cucharada de piñones, una berenjena que sea grandecita, cuatro tomates rojos que estén maduritos, un huevo cocido, tres cucharadas de aceite de oliva, un diente de ajo y una cucharadita de perejil.
3: Pues ya está. Y pues postre, nos has traído postres.
0: Ay, hombre, pues sí. Yo lo iba a preguntar ahora.
2: Es que
0: lo adelantado.
2: Nos trae los postres. Y además también es fácil de hacer.
3: ¿Sí? ¿Nos has traído un postre?
2: Vamos a hacer un dulce frío de piña.
0: ¿Qué?
2: Un dulce frío de piña.
0: Dulce frío de piña.
2: Sí, esto para cuando tenemos así un día especial, queremos sorprender, pues vamos a hacer este postre.
3: Entonces,
2: también es muy fácil de hacer, ya veréis. Vamos a necesitar cuatro yemas, un bote de piña, que esto ya lo compramos en la tienda, cuatro cucharadas de azúcar moreno, 200 gramos de nata, cuatro hojas de gelatina y medio vaso de leche.
0: Los oyentes están empezando a entrar a control para tomar nota de los ingredientes. Pues qué éxito vamos a tener con el postre.
3: ¿Esto de cuatro hojas de gelatina, ¿esto qué es?
2: Pues esto es gelatina que la venden en especial, que son hojitas, entonces tú la disuelves.
3: Que la venden así ya,
2: sí,
3: ¿no?
2: Sí, sí, esto ya lo venden así. Sí, también venden gelatinas de frutas, que esto también, que están en sobrecitas, esta no es en hojas, esta es en polvito.
3: Es
2: si no nos gusta la de hojas, pues compramos la de polvitos.
3: Ya. Pero es,
2: pero es
3: ¿no?
2: lo mismo, es la misma gelatina, solo que uno tiene sabor a frutas y la otra no. La otra le da el sabor que tú le des.
3: Vale.
2: ¿Vale? Así es que pueden utilizar, como ha dicho Esther, esto, pues la gelatina que ustedes quieran. Que como el dulce es de piña y quieren comprar gelatina de piña, pues
0: mejor,
2: que le va muy bien.
0: Claro.
2: Vale, entonces, ¿cómo vamos a hacer? Pues lo primero que vamos a hacer es las cuatro yemas, las vamos a mezclar bien con el azúcar. Y cuando ya la tenemos bien mezclada, entonces le vamos a añadir el almíbar que tenemos del bote, porque no vamos a desperdiciar nada, para que disolvamos bien las yemas con el azúcar, se nos queda así como una cremita, Entonces cogemos y la gelatina la vamos a disolver en agua fría. Si la compramos de esta otra, pues sigan las instrucciones del sobrecito, aunque más o menos en todas vienen las instrucciones, Bueno, pues esta la disolvemos en el agua fría y una vez que ya está reblandecida, entonces la vamos a fundir en el medio vasito de leche, que ya lo tenemos puesto a calentar, entonces lo añadimos y la disolvemos bien. Entonces, cuando ya se nos ha enfriado un poquitín esta gelatina, entonces le vamos a poner las yemas. Nada más sacarla no, porque entonces las yemas se nos cortarían. La dejamos un poquitín y entonces ya le incorporamos las yemas con el azúcar, el almíbar, todo esto a la gelatina. Lo removemos todo bien y ahora sí lo ponemos a hervir. y lo tenemos hirviendo unos 10 minutos, cuando ya lo hemos disuelto bien. Después lo dejamos enfriar y una vez que esté frío, entonces le ponemos la nata montada, que ya la tenemos preparada. Y entonces cogemos el molde o una flanera, un molde más bien que sea así tipo flanera, y lo vamos a cubrir todo con las rodajas de piña, el fondo, las paredes, todo. Y entonces le vamos a añadir la crema esta que hemos hecho con las yemas, la nata, la gelatina, y lo vamos a dejar en la nevera por 2 horas. Y se nos queda pues como un flan, para que tengan una idea, pues algo así.
3: Claro, la gelatina.
2: La gelatina lo solidifica y queda así como un flan o algo así. Es un postre fresquito para el verano.
3: Fresquito, bueno,
2: si lo queremos
3: original,
2: decorar,
3: ¿no?
2: Claro, por eso digo que es para cuando queramos sorprender.
3: Claro.
2: Una vez que lo desmoldemos, es muy fácil, ponemos un poquito de agua fría y se desmolda volando. Entonces lo ponemos en la fuente donde lo vayamos a servir y si lo queremos decorar un poquito le ponemos unas guindas rojitas para darle color y a comer, que está buenísimo.
0: Mire, yo lo siento, Esther, pero yo voy a hablar muy seriamente con el director de esta emisora para que Loli no venga a estas horas a darnos estos postres, porque no puede ser. No puede ser.
2: No, es que esto hay que prepararse para mañana.
3: Se nos hace la boca agua.
2: Mañana y, que estamos todos en casa.
0: Y todavía
3: claro.
0: queda mucho
2: pues entonces...
0: programa. Esto no puede ser.
3: Bueno, pues dinos otra vez los ingredientes, a ver si nos animamos a hacer...
2: Pues claro que sí, sí, es muy fácil, venga, y además no necesitamos ni horno ni nada, es un postre frío.
0: Que nos vamos ahora a hacerlo, ya
2: claro.
0: está, oye.
2: Mira, vamos a necesitar 4 yemas, un bote de piña, 4 cucharadas de azúcar moreno, azúcar integral, siempre lo digo. Si no quieren azúcar integral, fructosa, que también le da muy buen sabor. 200 gramos de nata, 4 hojas de gelatina y 1/2 vasito de leche.
3: Pues,
2: y manos a la obra.
3: Manos a la obra.
0: Pues volvemos otro día. Otro día, ¿verdad?
2: Sí.
0: Y con más recetas y más cosas.
2: Eso es.
0: Lo que vamos a hacer es hacerles una recomendación a nuestros oyentes ahora, ¿eh? Y es que no se vayan, que no cambien de cadena ni tal.
2: No hemos terminado, se ha acabado la cocina, pero
0: claro,
2: continúa.
0: Porque ahora luego vienen más programas, más espacios, más música, más cosas aquí en Radio 7.
2: Hasta la próxima.
0: Adiós.

Érase una vez. Érase una vez un cuento leído con cariño. Érase una vez un cuento del que podíamos extraer interesantes lecciones para nuestra vida. Érase una vez.

Una noche de tormenta y afuera llovía a cántaros, pero en la sala de la familia García brillaba la luz y había un agradable fuego en la chimenea. Dos hermanitos, Emilio y Roberto, jugaban y charreteaban juntos. ¿No es cierto? Qué chulo, papá, que esté con nosotros esta noche, Emilia. Ojalá no fuese médico, porque entonces podría estar en casa cada noche. ¿No te parece, papá?, dijo Emilia, ¿que esta noche es apropiada para que nos cuentes una historia? Muy bien. ¿Qué historia queréis?, dijo el doctor García, dejando su diario de lado. Cuéntanos algo de cuando eras niño y vivías en la granja, dijo Roberto. ¿Os he contado alguna vez cómo Dios cuidó del abuelo una noche de tormenta más o menos como esta? No, nunca no lo contaste, dijo Emilia, acercándose para compartir el sillón con él. En cuanto a Roberto, se acostó en la alfombra delante de la chimenea. Ambos niños permanecieron muy atentos, pues sabían que se trataba de una historia muy interesante. Mi padre era médico rural, empezó diciendo el señor García. Era muy amigo de todos los habitantes de la comarca y estaba siempre atareado. Tenía que recorrer los campos con su caballo. El viejo caballo era muy inteligente. A veces, cuando el abuelo volvía a casa después de haber pasado la mitad de la noche al lado de un enfermo, se dormía. Pero su caballo siempre lo traía a casa sano y salvo. Una noche, después de haber cerrado su consultorio, el abuelo dijo: «Debo de ir a casa de los Fernández, pues el niño está enfermo». «Llueve mucho», dijo la abuela. «¿Por qué no esperas a mañana?». «No, debo de ir esta noche, pues el niño necesita que lo atienda». Uno de los trabajadores de la granja enganchó el caballo al carro y lo trajo al portón. El abuelo se puso su impermeable, sus botas de goma y encendió la linterna. Al abrirse la puerta notó una ráfaga de viento y lluvia, y era tremendo el ruido que hacía el agua caer sobre el techo. «¿Llovía más fuerte que esta noche?», preguntó Roberto. «Sí, sí, hijo mío, mucho más fuerte», contestó el papá. Terribles relámpagos cruzaban el cielo y el trueno retumbaba de forma que infundía miedo. Nos quedamos frente a la ventana mirando hacia afuera, preocupados por la suerte del abuelo. Mi hermana y yo nos fuimos a la cama, pero la abuela se quedó levantada para esperar el regreso del abuelo. A la mañana siguiente, él no había regresado todavía. La abuela tenía la cara alegre, pero sabíamos que estaba preocupada. Brillaba el sol y el mundo parecía haber sido lavado y limpiado. Mientras estábamos desayunando, el abuelo llegó en su carro. Los perros salieron a su encuentro ladrando para darle la bienvenida. El viejo Tomás, uno de los peones de la granja, se llevó al caballo al cobertizo, donde lo desenganchó y le dio su desayuno de heno y avena. Fuimos corriendo hasta la puerta para recibir al abuelo. Yo me encargué de su abrigo y de su sombrero para llevarlos a la percha. Cuando se sentó a la mesa, dijo: «Anoche me fue bastante mal, por culpa de la tormenta, pero he aquí que me encuentro sano y salvo en casa». Mientras la abuela se apresuraba a servir el desayuno, preguntó: «¿Cómo está el niño? Cuéntanos, dinos todo, todo lo que hiciste». «El niño estaba muy enfermo», contestó el abuelo, «pero ahora está fuera de peligro. La tormenta era horrible. Estaba tan oscuro que no podía ver a medio metro de distancia, y la lluvia descendía a torrentes. No había nadie en el camino. Yo sabía que el río se podía desbordar, pero pensé que podía cruzar el puente. Sí, iba lento. Cuando llegamos al viejo puente de madera, el caballo se detuvo. Le insté a que adelantara, pero se negó a moverse. Me bajé, le hablé, le acaricié la cabeza, restregué su nariz en contra mis manos, pero no quiso moverse nada. De manera que no me quedó más remedio que dar la vuelta a la izquierda y dirigirme hacia el nuevo puente de cemento que estaba como a unos 15 kilómetros fuera de mi camino.
Para gran alivio mío, el caballo cruzó ese puente sin vacilación. No podía comprender el proceder del caballo hasta esta mañana, cuando supe que el viejo puente había sido arrasado anoche por la creciente del agua. Si el caballo hubiese seguido adelante como yo quería que hiciera, nos habríamos ahogado. De manera que estoy agradecido a nuestro Padre Celestial por su cuidado y muy contento de que el viejo caballo no quisiera seguir adelante. Ese fue un día feliz para nuestra familia. En el culto matutino, cada uno elevó una oración de gracias a Dios por haber traído al abuelo sano y salvo. «Me gusta esta historia», dijo Emilia, cuyos ojos brillaban. «A mí también me ha emocionado», exclamó Roberto. «Me parece recordar uno de los versículos de los que más me gustan en la Biblia». «¿Qué versículo es?», preguntó el doctor García. Roberto contestó: «Pues que a sus ángeles mandará cerca de ti para que te guarden en todos tus caminos». Creo que el ángel de la guarda acompañaba al abuelito. Lo guardó aquella noche. ¿No te parece, papá? Estoy seguro de que así fue, contestó el doctor García.

Recientemente se ha descubierto que los escritos de Joseph Wagoner y Alonso Trevor Jones son como una mina de oro abandonada, una mina de verdades y buenas noticias. Casi en cada página de la Biblia vieron una buena noticia. De todo esto resulta algo conmovedor que hace vibrar el corazón para siempre. Es fácil ser salvo y difícil estar perdido si comprendemos hasta qué punto la buena noticia es buena. Es con inmenso placer que presentamos estos deliciosos bocados cotidianos de buenas noticias. Pueda producir a todos vosotros tanto placer oírlas como a nosotros reunirlas y llevarlas a vuestros oídos. Solamente el impío puede ser justificado por la fe. Escribe el apóstol Pablo en su carta a los Romanos, en el capítulo 4 y versículos 4 y 5. Pero al que obra, no se le cuenta el salario como gracia, sino como deuda. Mas al que no obra, sino que cree en aquel que justifica al impío, su fe le es contada por justicia. Para muchos resulta fácil creer que son impíos, y aún reconocerlo. Sin embargo, creer que Dios los justifica no lo es tanto. Y la razón por la que no pueden creer que Dios los justifica es porque, según ellos, han ido demasiado lejos en su impiedad. Si pudieran encontrar algo bueno en ellos mismos, o si solamente pudieran retomar el buen camino y hacer algo bueno, podrían tener algo de valor para esperar que Dios los justifique. Sí, se justificarían ellos mismos por las obras, y luego profesarían creer en la justificación por la fe. Pero esto eliminaría todas las bases de la justificación, porque si un hombre puede encontrar algo bueno en él, ya lo tiene, y no necesita que nadie se lo dé. Si puede hacerse mejor por sí mismo, no necesita ninguna justificación de nadie. No obstante, es una contradicción decir que soy tan impío que no veo cómo el Señor pueda justificarme, porque si no soy impío, no necesito ser hecho justo, soy justo. No existe un camino intermedio entre la piedad y la impiedad. Pero cuando una persona se ve tan impía hasta el punto de no tener ninguna esperanza para la justificación, es justo por eso que la fe puede llegar. Verdaderamente, es solamente así que la fe puede llegar. Escribe el apóstol Pablo en su carta a los Efesios en el capítulo 2 y versículos 4 al 6. Pero Dios, que es rico en misericordia, por su gran amor con que nos amó, aun estando nosotros muertos por nuestros delitos, nos dio vida juntamente con Cristo. Por gracia habéis sido salvados, y juntamente con Él nos resucitó, y asimismo nos hizo sentar en lugares celestiales con Cristo Jesús.

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1: Hola amigos, muy buenas y bienvenidos a nuestro programa de Fauna Manía. Esperemos que pasen un rato agradable en compañía de Loli. Loli, muy buenas.
2: Hola.
1: Y de Diego, que es quien les habla.

0: Bueno, amigos, hoy vamos a hablar del canguro. Hace algo más de 200 años, el legendario Capitán Cook recaló en las costas de Australia para poder reparar su navío. ¿Y cuál fue su sorpresa cuando vio una especie de conejos gigantes que, llevando a sus crías en una bolsa ventral, huían a grandes saltos? El hombre europeo había descubierto al canguro. En esta famosa bolsa, la amorosa mamá canguro les ofrece transporte, seguridad, alimento, ya que es en su interior donde amamanta a su pequeño. Estos simpáticos animales con pinta de boxeador son unos seres muy inocentes, tímidos, curiosos, con una peculiar forma de vivir y especial también de nacer.
1: Ahora ya has dicho conejo gigante o algo así, ¿no?
0: Sí, sí.
1: Pues mira, después de 5 semanas de gestación, nace un pequeño cangurito. Tan pequeño que solo pesa 1 gramo y mide 2,5 centímetros. Esto es todo un récord de la naturaleza, ¿verdad?
0: Pues ya lo creo. Pero a pesar de ser tan pequeñito, es capaz de trepar hasta la bolsa que tiene su mamá en el vientre, y allí va a permanecer hasta los 4 meses, que es

0: cuando vuelve a asomarse al mundo exterior. Pero el cangurito sigue sintiéndose muy calentito y completamente seguro en la bolsa de su mamá.
1: El cangurito a veces deja a mamá un ratito y sale dando unos graciosos saltitos con sus patas traseras para ejercitarse y para aprender a escoger las hierbas más deliciosas que ya va alternando con la leche materna.
0: A mamá canguro no le representa ningún inconveniente el llevar a su cría en la bolsa, puesto que físicamente ella está muy bien adaptada y no le limita en ninguno de sus movimientos.
1: El bebé canguro seguirá entrando y saliendo de la bolsa hasta que su tamaño se lo permita, aunque su mamá le permita seguir siendo un lactante hasta después de haber cumplido un año. Luego, otro hermanito ocupará su lugar.
0: A los 15 meses ya es un canguro hecho y derecho y devorará grandes cantidades de hierba. Devorará gramíneas, raíces, raíces que va a desenterrar con las fuertes uñas de sus patas delanteras.
1: El canguro, si es macho, no deja de crecer en toda su vida, que será de 15 o 20 años, y así llegará a 2 metros y medio de altura y podrá pesar casi 100 kilos.
0: ¿Y cuándo comen los canguros? Pues los canguros comen todas de noche, ya que las altas temperaturas de la zona donde habita les obliga a protegerse en madrigueras o en las grandes sombras que está producida por los grandes árboles.
1: Pero a pesar de vivir en climas cálidos, estos animales beben poca agua, pudiendo pasar de 2 a 3 meses sin probar ni una sola gota.
0: Los hábitos de los canguros son como los hábitos de las tribus nómadas de los humanos, que cuando se agota el alimento en el área donde ellos están, pues entonces se traslada todo el grupo a otra parte donde puedan encontrar nuevamente comida.
1: Y en situaciones de peligro huyen rápidamente dando saltos de hasta 14 metros y alcanzan una velocidad de 60 kilómetros por hora, siendo esta su mejor defensa, el salto y la velocidad. Pues es un animal muy curioso el canguro, ¿eh, Loli?
0: Vaya que sí.
1: Y también tendrá su nombre científico, ¿verdad?
0: Pues sí, pero un poco complicado. Mira, yo voy a intentar de decírtelo, ¿eh? Se llama Macropus gigantus. Y bueno, pues este es el gigante gris, que es el que mide aproximadamente 2 metros y medio que habías dicho antes. Pero imagínate que existen 60 especies de canguros divididos en 16 géneros, desde el más pequeñito, que es como una rata que mide unos 40 centímetros, hasta el mayor o el canguro gris que te decía antes.
1: ¿Y dónde podríamos encontrarnos estos animales?
0: Pues su hábitat es en Australia, en Nueva Guinea y también en Tasmania. Está perfectamente adaptado a todo tipo de terreno, desde las selvas lluviosas a los bosques bajos, pasando por las sabanas, por las praderas, e incluso también hay algunas especies que son arborícolas.
1: ¿Y nos podría repetir cómo se alimentan estos animales?
0: Pues el canguro es herbívoro, se alimenta principalmente de hierbas, de gramíneas, de raíces. Este es su principal alimento.
1: Y hemos visto el tamaño del más grande y el más pequeño.
0: Pues sí, es extremadamente variado, como te decía antes, pues desde los 40 centímetros, ¿eh?, del canguro rata hasta los 2,5 metros del canguro gris. El peso que pesa el canguro es desde 0,5 kilo hasta 90 kilos. El macho, pues, es mayor en su peso, su tamaño, al de la, en proporción a, al de la hembra.
1: ¿Y el canguro se conserva en buen estado o tiene problemas también?
0: Pues las especies de más pequeño tamaño se encuentran en serio peligro de extinción, principalmente causado por la intervención del hombre con una agricultura extensiva. Entonces desaparecen los bosques, las praderas donde ellos pueden estar, también por el exceso de ganado doméstico, y también le ha influido la introducción de conejos silvestres en su hábitat. Todo esto hace que se encuentre extremadamente en peligro de extinción. Bueno, amigos, pues hasta aquí el programa de hoy. Les esperamos en un próximo día. Adiós.

Sin lugar a dudas, los primeros responsables de la educación de nuestros hijos somos los padres. Tener hijos, sin embargo, no nos convierte automáticamente en padres. Del mismo modo que tener un piano no nos transforma en pianistas o tener un balón me hace futbolista. Aunque cada ser humano es protagonista de su propia educación, puesto que cada uno aprende y se desarrolla a través de su propia voluntad, los padres somos, en principio, los primeros educadores de nuestros hijos, aquellos que estamos en mejor situación de iniciar, orientar y estimular su proceso de aprendizaje. Pero para eso, nos conviene tomarnos nuestra tarea en serio. Los hábitos formados en la infancia, los gustos adquiridos, el grado de dominio propio logrado, determinarán considerablemente el futuro del niño. La madre suele ser en realidad la primera y principal maestra de sus hijos. Pero ambos, madre y padre, somos igualmente responsables de su educación y cuando hay hermanos, estos también participan de modo complementario en el proceso educativo, así como los tíos, los abuelos, esos maravillosos y sabios agentes de equilibrio de la tarea educativa. La educación familiar juega un papel esencial en la transmisión de valores, pero para ser eficaz necesita contenidos precisos. Eso quiere decir que los padres debemos tener pautas educativas muy claras y prepararnos lo mejor posible para nuestra responsabilidad de educadores. Podemos decir que una educación familiar bien planeada es a la vez intencional, integral, afectiva e inteligente. ¿Qué queremos decir con intencional? Pues que parte de un propósito definido, con objetivos que se van alcanzando de modo progresivo a medida que el niño crece. Integral significa que abarca todas las facetas de la personalidad del niño: físico, mental, social, moral, espiritual. Afectiva, queremos decir que no es impositiva porque nace del amor por el niño. E inteligente significa que incluye un perfil y un proyecto de vida concreto para cada uno de los hijos según sus propios dones, talante y personalidad. Como decía la escritora Elena White, cultivando en sí mismos las mejores cualidades, los padres influyen en la formación de la sociedad del mañana y en el ennoblecimiento de las futuras generaciones. La misma mano que mece la cuna dirige el futuro de la sociedad. ¡Qué gran responsabilidad es la paternidad y la maternidad! Decía Teresa de Calcuta: creo que el mundo va tan mal y sufre tanto porque hay muy poco tiempo en los hogares para la vida de familia. No tenemos tiempo para nuestros hijos, no tenemos tiempo para nosotros mismos, no tenemos tiempo para disfrutar en familia unos de otros. Es muy importante que los niños aprendan de sus padres cómo amar, no de los profesores de la escuela, sino de nosotros. Compartid con vuestros hijos vuestro gozo, sonreíd. Tendréis problemas, cada familia tiene su cruz y sus penas, pero sed los primeros en perdonar. Sed alegres, sed felices. Así que algo básico para la vida en familia es el tiempo. Dedicar tiempo de calidad para hablar, para hacer cosas juntos, para conocernos, esto es más importante de lo que podemos pensar. Nuestra sociedad está centrada en lo material, pero lo más valioso es lo que no tiene precio, lo que no se puede comprar. Tal como afirma Nardot en su libro Modelos de Familia, el ser humano es fruto de su educación. El clima social en el que crece desempeña un papel fundamental y está muy relacionado con el modo de percibirse a sí mismo, de percibir a los demás y de entender el mundo, con dos consecuencias importantes. Contribuye a consolidar el esquema de actitudes y comportamientos que forman el carácter y puede incentivar la adquisición de confianza en los propios recursos personales. La familia es el primer clima social del niño en el que aprende lo básico para vivir en sociedad. Por eso es tan importante el ambiente educativo del hogar, del que seguiremos hablando en el próximo programa del valor de los valores.

0: Vamos a pasar a ese...
1: ¿Qué tal, apartado, amigos? ¿Cómo
0: estáis? Antonio?
1: ¿Qué tal, Pablo?
0: Pues mira, aquí estamos.
1: Nada, aquí esperando este programa tan interesante.
0: Venga.
1: Que a mí me sirve mucho. La verdad es que intento aprender mucho, mucho, y de todas las cosas que encuentro por internet. Tú seguro que a Esther también hoy le van a gustar alguna de estas cosas curiosas.
2: Por supuesto que sí.
1: Son cortitas, pero muy interesantes algunas de ellas y curiosas. Por ejemplo, todos sabemos que el desierto del Sáhara es uno de los más grandes del mundo, pero seguramente que igual no nos podemos hacer ni idea de las dimensiones que tiene, aunque es difícil a veces poner las fronteras del desierto, porque hay muchas poblaciones y muchos países que lo abarca, pero el desierto del Sáhara mide 5.000 kilómetros de largo por 1.600 de ancho.
2: Vaya.
1: O sea, que es toda una franja, y todos recordamos un poco la forma del continente africano, la franja del desierto. En algunos lugares de este desierto está la sequía, que se pasan a veces de 15 y 20 años que no ha llovido, ni una gota.
2: Claro, así, o sea, no pueden cultivar nada.
1: No, no, en algunos lugares de este desierto nada. Es cierto que hay otros desiertos muy, muy secos, el desierto de Gobi, en Chile también hay otro desierto también que prácticamente no llueve, bueno, durante 15 o 20 años. Pero es cierto también que el desierto del Sáhara tal vez es uno de los más conocidos por su gran extensión. Bueno, pues hablando de cosas curiosas del mundo, la campana más grande del mundo, no os podéis imaginar dónde está.
0: A ver,
1: es una gran ciudad europea en estos momentos. Es en Moscú. La campana más grande del mundo. Mide 21 metros de circunferencia, que ya son unos cuantos metros, y tiene 7 metros de altura. Está colocada en uno de los campanarios de las grandes catedrales que hay en Moscú.
2: Pues me ha llamado para mucho levantarla, no sé cómo lo harían, ¿eh?
1: Sí, porque está colocada casi a 30 metros de altura, ¿eh? Bueno, no sé, cosas más curiosas podemos encontrar, como las pirámides y otras construcciones hoy en día, claro, pero estamos hablando de que esta campana es del siglo XIX, o sea que... Que así que, bueno, hace bastante tiempo, y en aquella época no había la tecnología que hoy nos encontramos y que pudiera facilitar el subir esta campana, pero lo cierto es que está ahí arriba y todavía suena.
2: Vaya, vaya.
1: La escalera más grande del mundo, hablando de campanas, vamos a hablar de la escalera más grande del mundo, se encuentra en China, en el monte Omi, que no conozco exactamente. Y dice que sirve para dar acceso a uno de los miles de templos que hay construidos en las cúspides de los montes.
2: Curioso.
1: Está compuesto por 20.000 peldaños. Es una buena gimnasia, ¿eh? Subir a este santuario aquí, a este monte Obi. Bueno, pues no sé, es curioso, me ha llamado mucho la atención. Claro,
2: la muralla china, pues las escaleras chinas también tienen que ser voluptuosas.
1: Sí, además en China todo este enorme, por la gran extensión también de ese país. Y por el número de habitantes que en ella se encuentran, o sea, me ha llamado 20.000 peldaños. Fíjate tú, que a veces para subir a casa tenemos 15 o 20 y nos quejamos a veces cuando el ascensor no funciona. Tú imagínate aquí para subir al monte este.
2: No tendrá muchos visitantes, ¿eh?
1: No, seguro que no. Pero en España sí que hay muchísimos visitantes, y seguro que no sabéis lo que significa España.
2: Pues mira,
1: porque somos españoles. Ahí yo debo reconocer, por ejemplo, la palabra España viene de la lengua de los cartagineses, que ya sabéis que fueron unos pobladores de principios de siglo.
2: Sí.
1: No de este, sino del primero, antes, mucho antes que los romanos, lógicamente. Y esta palabra en la lengua cartaginesa significa tierra de conejos.
2: ¡Anda! Eso sí que no lo sabíamos, mira.
1: Bueno, parece ser que en aquella época habría muchos conejos y liebres, que no sabe, igual no, ellos nos diferenciaban, pero ya sabéis que no es lo mismo un conejo que una liebre, pero lo cierto es que había muchísimos, y debido a eso, pues bueno, los cartagineses les pusieron el nombre de España a este territorio que se ha mantenido hasta el día de hoy.
2: Y en
1: esta lengua significa eso, tierra de conejos.
2: Qué
1: es igual que la palabra, por ejemplo, yankee. A veces, sabéis que la palabra yankee a veces se utiliza con un tonito a veces un poco despectivo, refiriéndose a los americanos del norte, lógicamente, bueno, de Estados Unidos me refiero, y sabéis que ese país, antes de su independencia, en el 1776, pues estaba habitada sobre todo por holandeses, franceses, ingleses, que dominaban esas tierras. Bueno, pues parece ser que la palabra yankee en holandés significa Juancito.
2: Juancito.
1: Juancito, sí.
2: Vaya.
1: curioso, no sé, igual habría muchos Juanes en aquella época.
0: Por ejemplo.
2: Lo o el hijo de que lo descubrió se llamaba Juancito.
1: Igual sí, no sé, el caso es que le puso esto, Yankee significa en holandés Juancito. Qué evidentemente curioso. Que la pronunciación no será Yankee, como yo lo digo, pero bueno, es algo parecido, así se escribe.
2: Vaya, vaya, vaya, eso sí que mira, nos ha sorprendido.
1: Una cosa curiosa de la Unión Soviética, de la antigua Unión Soviética, sabéis que junto con Estados Unidos fueron los dos países que mantuvieron una carrera, digámoslo así, de la conquista del espacio y, uh-huh. Y bueno, y entonces la Unión Soviética, uno de los, en 1959 lanzó una nave que chocó, que se llamaba Luna 2. Chocó, pero ¿a qué no sabéis contra qué chocó Luna 2 pues en el 59? Pues contra la Luna.
2: Ah, claro, mira.
1: La lanzaron, pero parece que no calcularon bien la frenada y cuando llegó se chocó y está... Sí.
0: El primer accidente, ¿no?
1: En los anales, sí.
2: Son detalles.
1: En los anales de la guerra, bueno, de la guerra, de la carrera, digamos, de las naves que fueron a la Luna. Uh-huh. Así es que, disculpad, es que estaba leyendo la línea de abajo, que ponía una información interesante, pero bueno. Una cosa curiosa de Islandia, hoy vienen cosas curiosas de los países. No sé si sabéis que en Islandia, entre 1916 y 1988,
0: a ver.
1: Se prohibió la cerveza.
2: Vaya, no.
0: Se no prohibió, lo sabía.
1: Exactamente, por el consumo excesivo de cerveza. Ya sabéis que en Islandia, bueno, la tradición habla, nos habla de los vikingos, muy dados al consumo de esta cerveza, y entonces eso, pues bueno, culturalmente es una bebida que se consume mucho. Pero en el año 1989, o sea, un año después, el 1 de marzo se celebra desde entonces, desde el 89, el Día de la Cerveza. Y lo curioso de esta anécdota no está tanto en la bebida, porque no nos gustan las bebidas alcohólicas por los efectos que nos traen, pero dice que ese día la cerveza se cobra exactamente igual que se cobraba en 1989, no ha cambiado de precio.
2: ¿Y cuánto es el precio ese?
1: Pues mira, son 500, no sé, el equivalente en pesetas, bueno, en euros ahora no te lo podría decir, pero la noticia ponía que eran 500 monedas de aquella época, pero que no sabría decirte el cambio, no lo he buscado. Pero que el precio no se mantiene desde 1989.
2: Vaya, vaya,
1: bueno,
2: vaya.
1: Pues mira, aquellos que quieran ir a beber algo, pues ya saben, si van el 1 de marzo...
2: Pero esa no es sin alcohol,
1: Islandia,
2: ¿eh? Esa da a mí que esa, no es sin alcohol.
1: No, esta lleva alcohol. De hecho, se prohibió por eso. Ya sabéis también que en Estados Unidos, en los años 20 y 30, estuvo la ley seca, que intentaba controlar de alguna la manera de el consumo de alcohol, ¿no? En ese caso no era cerveza, sino era alcohol un poco más fuerte. Uh-huh. Bueno, hablando de curiosidades también de los nombres que hemos dicho antes, ¿sabéis cómo se dice en griego? En griego, terribles. Yo no lo sabía, la verdad es que estudié algo de latín, pero griego no. Terribles se dice gorilas.
2: Anda.
1: Curioso, ¿eh? La palabra que tenemos actualmente, así de gorila, significa terrible en griego.
2: Curioso.
1: Muy interesante. ¿Y cuál fue?
2: Cuando se enfadan sí que es verdad que...
1: Sí. Tenemos algunos compañeros aquí en la radio que son argentinos y la noticia que nos llega ahora es de Buenos Aires, donde he encontrado que el primer rascacielos del mundo que tuvo aire acondicionado fue el Cabanac en Buenos Aires.
2: Anda.
1: He estado en la ciudad de Buenos Aires, pero la verdad es que este rascacielos no sé si lo he visto porque nadie me había informado. Pero bueno, fue el primer rascacielos a nivel, bueno, del mundo que tuvo aire acondicionado.
2: Curioso. ¿Condicionado o acondicionado?
1: ¿Qué he dicho? ¿Condicionado? No, pues condicionado a la temperatura exterior. No, en este caso es acondicionado y por lo tanto se podía controlar la temperatura interior.
2: Muy bien.
1: Hablando de otro país, Jamaica. ¿Sabéis que Jamaica, no sé si lo sabéis, Jamaica es el mayor exportador mundial de
0: ¿Jamaica?
1: ¿Qué? Jamaica.
0: No tengo ni idea.
2: No sé.
1: Pues de marihuana.
2: Ah, yo estaba pensándolo, claro, pero no sabías decirlo. Mis dos opciones eran o marihuana o rastas.
1: Bueno, pero es que los rastas tal vez sean uno de los consumidores de marihuana, aunque hoy en día la marihuana desgraciadamente se consume
2: por
1: todo el mundo, exactamente, y por todo tipo de personas. Es cierto que la marihuana inicialmente surgió como otras muchas plantas por sus propiedades terapéuticas para evitar el dolor y otras cosas eran tratadas, pero lógicamente el hombre sabe sacarle todo lo malo a las cosas Y hoy en día la marihuana, pues bueno, tanto es así que es una droga, tal vez no de las consideradas duras, pero que sí que crea una adicción y crea, pues eso, un hábito que no beneficia, lógicamente, al consumidor.
2: Y destruye las células del cerebro, ¿eh?
1: También, por ejemplo. Otra cosa curiosa que seguro que no sabéis. Mira, antes hemos hablado del Sáhara y esta va a ser la última. ¿Sabéis lo que cayó en el Sáhara en 18 de febrero de 1979? No fue la Luna 2, la nave esta soviética. Cayó nieve.
0: ¿En el Sáhara?
1: En el Sáhara. Me imagino que la noticia no nos habla de todo el Sáhara, pero que en el Sáhara, en el 79, 18 de febrero, cayó nieve, exactamente. Supongo que las condiciones atmosféricas, claro, no me lo preguntaron a mí y claro, no lo sabía, claro. Así es que se dieron tales condiciones atmosféricas que condensó el agua debido al frío. Ya sabéis que en el Sáhara hace mucho calor de día, pero que de noche hace mucho frío. Y posiblemente
0: por
1: que
0: eso
1: igual
0: es un desierto.
1: Exactamente, sería una tormenta de estas de verano.
2: Qué curioso.
1: Bueno, muchachos, yo me voy a despedir ya con mi apartado.
0: Venga,
1: hasta
0: despide,
1: el próximo
0: despide,
1: día.
0: Antonio.
1: Pues nada, ha sido un placer, queridos amigos, y espero que estas cosas curiosas pues nos sirva a todos un poco para aprender algo más, ¿eh? Hasta siempre, amigos.
2: Hasta siempre.

La tienda. Tiempo atrás caminaba por el sendero de la vida y encontré un letrero que decía La tienda. Me acerqué a la puerta y la misma se abrió lentamente. Cuando me di cuenta ya estaba dentro. Vi muchos ángeles por todas partes. Uno de ellos me entregó una canasta y me dijo: «Elige tranquila, todo lo que un buen hijo o buena hija de Dios necesita se encuentra en esta tienda». Primero compré paciencia, luego vi que el amor estaba en la misma fila y también lo cogí. Más abajo había comprensión, que siempre se necesita. Tomé dos cajas de sabiduría y dos bolsas de fe. Me llamó mucho la atención el paquete del perdón, así que decidí llevar 6 o 7 de ellos. En otros estantes me detuve a comprar fuerza y coraje para ayudarme en esta carrera de la vida. Cuando ya tenía la canasta casi llena, recordé que necesitaba un poco de gracias. Tampoco me podía olvidar de la salvación, que se ofrecía gratis. Caminé hasta la caja para pagar mi cuenta, pues creí que ya tenía todo lo que necesitaba, cuando al lado de la caja vi la oración, así que la puse en un rincón de mi canasta, pues sabía que apenas dejara el lugar, la iba a utilizar. La paz y la felicidad estaban en los estantes pequeños, así que tomé también un envase de cada una. La alegría colgaba del techo y arranqué una para mí. Llegué al cajero y le pregunté: «¿Cuánto le debo?». Con una amplia sonrisa él me contestó: «Jesucristo ya pagó tu cuenta hace mucho, mucho tiempo». ¿Sabes? Creo que el Señor, al salir nosotros de la tienda, espera de nuestra parte el agradecimiento, la alegría en el vivir cotidiano, llenos de esperanza, y la solidaridad en el amor fraterno. Ya que Él pagó nuestra cuenta, el agradecimiento y la coherencia es lo menos que podemos darle, ¿no crees?

0: Hola amigos, bienvenidos a este, el programa La Tacita de Hierbas. Hola Miguel, ¿cómo estás?
1: Hola, ¿qué tal? Bien.
0: Bien, bueno, pues un día más aquí para hablar sobre...
1: Los aceites.
0: Los aceites, ¿eh? ¿Cuáles son los aceites más importantes para nuestro cuerpo, para hidratar?
1: Sí. Tenemos que hablar de los aceites muy famosos, podríamos decir.
0: Exacto.
1: Los que más se usan, ¿eh?
0: Los que más se usan, que son muy eficaces para conseguir una piel suave, tersa, ¿eh?
1: Sí, siempre sacados de la naturaleza.
0: De la naturaleza. En primer lugar, y quizás la que más conocida, vamos a hablar del aceite de almendras dulces. Es muy suave y ligero, y su gran secreto reside en su alto nivel de penetración a través de la piel. O sea, cuando la ponemos, es la que más filtra en nuestra piel.
1: Sí, normalmente este también se utiliza para dar masajes, por eso, porque desliza bien, sí, para el masajista las manos.
0: Exacto.
1: Y además tiene una acción muy penetrante sobre la piel.
0: Por eso es uno de los aceites que más emplea, porque facilita los principios activos, no solamente del aceite, sino de otras sustancias que se pueden ir añadiendo a ese aceite, para que si es un masaje que tienes un dolor, pues un aceite especial para él, y filtra mejor y actúa mejor sobre la piel.
1: Otro aceite también muy bueno, que es el del germen de trigo. El germen de trigo extraído de las semillas germinadas del trigo, este aceite es la mayor fuente natural de vitamina E, que la vitamina E es un antioxidante, por no decir el más concentrado en esta vitamina de cuantos existen. Por ejemplo, 200 miligramos, 100 gramos, un precioso antiarrugas, ideal para las pieles que han perdido textura y ya no son muy jóvenes. Contiene ácidos grasos poliinsaturados, carotenoides y lecitina, y se utiliza para contrarrestar los signos del envejecimiento prematuro y como nutriente, especialmente en las pieles secas y fatigadas.
0: Otro aceite, aunque quizás menos conocido, pero también es muy importante, el aceite de onagra. Contiene ácidos grasos esenciales, ¿eh?, preciosos para nutrir y reafirmar la piel, a la que también la fortalece. Ayuda a controlar la producción normal de grasas, así como a reducir la pérdida del agua,

0: Y tenemos también otro aceite muy bueno, que es la de rosa mosqueta. De este aceite destaca su alto poder regenerador, ya que su capacidad extraordinaria para estimular la reproducción celular y la cicatrización de la piel, en este caso cuando está dañada, se ha utilizado incluso clínicamente en el tratamiento de dermatitis atópicas crónicas, también la psoriasis, quemaduras o para evitar las malas cicatrizaciones, queloides. Después de intervenciones quirúrgicas, además, es un potente hidratante y un efectivo aceite antienvejecimiento, debido a que sus ácidos grasos y vitaminas ayudan a crear un colchón protector en la membrana celular de gran eficacia antioxidante. En la madurez contribuye a prevenir las manchas de envejecimiento porque ayuda a que la melanina se contribuya de manera homogénea. En general, es muy apreciado por su capacidad para combatir los cinco signos de envejecimiento: deshidratación, flacidez, arrugas, manchas y desvitalización.
1: Has comentado una cosa de la rosa mosqueta, sobre las cicatrices de las operaciones. Podríamos ampliar un poquitín más porque, no sé, parece que ha quedado un poco cortito. Es muy importante porque a veces lo ignoramos y podemos favorecernos de este aceite. O sea, cuando una persona recibe una operación quirúrgica, a veces suele quedarse. A cabo de los años disimula, pero suele quedarse. Si desde el primer momento te pones aceite de rosa mosqueta, depende de la profundidad de la cicatriz, o desaparece totalmente o se queda, pero muy poco, muy poco. Eso es,
0: sí, regenera
1: es muy buena.
0: Entonces
1: es, exacto, es muy importante el aceite de rosa mosqueta para las cicatrices, darse con ella, o desaparece o realmente se queda muy disimulada.
0: Y también tenemos otro aceite que es de sobra conocidos por todos, que es el aceite de oliva, ¿no? Este aceite es un emoliente muy eficaz para vencer la deshidratación e inflamación de las pieles secas y sensibles o enrojecidas, ya que reconstituye el film hidrolipídico de la superficie. Gracias a su efecto antioxidante, es también un buen rejuvenecedor. En su versión extra virgen, es rico en clorofila y en sustancias nobles, como el ácido oleico, y en una fracción isopropilable rica en cualeno, un intriperpeno presente también en las secreciones sebáceas del hombre. Se puede aplicar después de la limpieza del cutis, masajeando las pequeñas gotas delicadamente hasta su total absorción, o mezclarlo con otro aceite más ligero, como el de almendras dulces, para hidratar la piel de todo el cuerpo y el cabello.
1: Pero bueno, si queremos favorecer, multiplicar esos efectos, pues también deberíamos de todos esos aceites ingerirlos. Porque aparte de todo lo que hemos dicho sobre cada uno de estos aceites, por ejemplo, tomar el aceite de onagra es un excelente resultado estético, tanto exterior como interior, aparte de todas sus propiedades que nos aporta. Si cogemos el de germen de trigo, también para ingerirlo, también es muy importante para...
0: Sí, es para ingerir el aceite de germen de trigo, es un antioxidante
1: muy potente, con la vitamina E. Tanto exterior, como bien has dicho antes tú, como interior. Y bueno, y así, pues no ¿qué diremos del aceite de oliva, verdad?
0: El aceite de oliva es, uno de los mejores aceites.
1: Y quizás sea...
0: Para tomar.
1: Para tomar. Sí, lo que es curioso que siempre para tomar si el aceite de oliva, sí que tomamos aceite, al menos aquí en España tenemos muchas posibilidades de eso, pero el aceite de oliva en exterior, poca gente he oído yo decir que se lo hace como un hidratante, ¿eh? Y sin embargo también es muy bueno, ¿eh? Como hemos visto, también es muy bueno. Bueno, pues nada, hay muchos aceites más, pero de momento nos quedaremos con estos, porque si decimos
0: son los que
1: más se utilizan, los más conocidos, y los que realmente, pues,
0: aceites pueden sacarse de muchas plantas, ¿eh?
1: Sí, mira, el aceite de coco también es muy bueno, tiene sus propiedades.
0: Pero estos cinco, pues, son
1: los más destacados. Sí. Bueno, pues nada, Miguel, gracias por estar aquí, por prestarme tu ayuda.
0: Pues bien, aquí estamos
1: hasta que nos despachen. Bueno, pues a vosotros también muchas gracias por estar ahí, por escucharnos, porque sin vosotros, pues la verdad, pocos programas podríamos hacer. Así es que os esperamos hasta otro día. Muchas gracias. Y como siempre os recuerdo que si tenéis algún tema especial que queráis que hablamos o alguna pregunta que queráis que contestemos, pues podrían llamar al teléfono 965 52 53 79 o escriban a radio7@ono.com. Muchas gracias y hasta otro día.

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0: Hola amigos y amigas, de nuevo estamos aquí. Y bueno, quiero imaginar que nuestros programas nos están aportando cosas positivas para vuestra familia. Así lo esperamos y así lo deseamos de todo corazón. Hoy vamos a hablaros de un tema también importante: cómo educar a nuestros hijos en los comportamientos, en lo que es su conducta. La conducta humana o el comportamiento humano es un proceso educativo que se aprende desde pequeñitos. Vamos aprendiendo pues comportamientos, formas de hacer las cosas, y eso se aprende básicamente desde sus inicios en la propia familia. Más tarde también se va a incluir el colegio, los profesores, los amigos, la sociedad, los medios de comunicación y todos aquellos ámbitos donde la persona nos vamos desarrollando, y todo va a ejercer una influencia en nuestros comportamientos. Pero básicamente, y lo más importante, es la familia. Ahí es donde gestamos distintos comportamientos y conductas de las personas que vivimos en ella. Es curioso porque hay un proverbio en la Biblia que dice: conduce al niño en su camino y aun cuando fuese mayor no se apartará de él. Y tiene mucha razón, porque aquellos comportamientos que educamos cuando son pequeños nuestros hijos, pues les van a acompañar el resto de su vida. Por supuesto que ellos podrán modificar algunos comportamientos a lo largo de su vida, pero esas bases que asentamos ya en la familia durarán el resto de su vida. La conducta humana no es algo que podamos comprar en un comercio, ni tampoco se hereda, no participa del cociente intelectual, ni tampoco del caudal de informaciones ni de los títulos académicos. Es decir, el comportamiento, lo que es la conducta humana, es algo que se adquiere por un proceso educativo. Nos educan, nos educamos, educamos a los demás. Por lo tanto, dependiendo de esa educación, así serán los comportamientos. Así que la familia, especialmente la familia, aunque también la sociedad y otras entidades, pues nos ayudan a adquirir valores, tanto biológicos como sociales, intelectuales, éticos e incluso espirituales. Todos aquellos valores los iremos incorporando en nuestra vida, y finalmente eso se traduce en comportamientos, en conductas. Por lo tanto, establecer una escala correcta de valores, asumida inteligentemente y libremente, conforma esa base de la conducta humana, tanto de manera teórica como de manera práctica. Por ejemplo, la humildad, la gratitud, la generosidad, la responsabilidad o la espiritualidad, todas esas cosas se adquieren a través de la educación, y eso va a configurar cómo se comportarán nuestros hijos en el futuro. Por tanto, quiero presentaros como dos listas. Una que es como una radiografía de un niño mal educado, y después veremos otra, una radiografía de un niño bien educado. Empecemos con la parte más negativa: un niño mal educado. Un niño mal educado es aquel que desde que nació le concedieron todos los gustos y caprichos, le permitieron todas las rabietas, pataleos y revolcones por el suelo. Resultaba a veces hasta gracioso. En segundo lugar, el niño maleducado es aquel que le dejaron comer solamente lo que quería, sobre todo golosinas, y a cualquier hora, aunque le hiciera daño y fomentara en él malos hábitos para la salud. Un niño maleducado es aquel que dejaba todo desordenado, sucio y tirado por cualquier parte, en especial ropas y juguetes, para que luego la mamá, la tía, el papá u otra persona adulta lo recogiera y lo ordenara todo de nuevo. Un niño mal educado es aquel que se expresaba con palabras y gestos despectivos, burlones, irrespetuosos porque era chiquitín todavía y se le consentía todo. Y aprenderá con el tiempo, decían los mayores. Muchas veces, en lugar de corregirlo, se lo festejaba.
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0: Un niño mal educado es también aquel que cuando manifestaba desobediencia, insolencia o mal comportamiento, lo disculpaban y apaciguaban para que no estuviera nervioso o contrariado. Es decir, no se puede enfadar a un niño. Un niño mal educado es o era aquel niño peligroso, con un egoísmo descontrolado. Se peleaba con sus amigos y manifestaba conductas agresivas y belicosas. Necesitaba aprender a defenderse y, si fuera posible, a dominar. Un niño mal educado no se le daba ninguna orientación moral o espiritual para no imponerle prejuicios. Ya de mayor elegirá por sí solo la ética y la actitud religiosa que quiera seguir, pero de pequeño no vamos a inculcarle nada. Un niño mal educado es aquel que nunca se le privaba de leer cualquier revista o ver cualquier escena, aunque no fueran aptas para su edad, o que resultasen perjudiciales o incluso peligrosas para su formación moral. Un niño mal educado es aquel que se le permitía estar despierto mirando la televisión o escuchando programas hasta altas horas de la noche. Así debía aprender a usar su tiempo y a ser responsable de su libertad. Este defecto de educación, usado por parte de padres o maestros, muchas veces por falta de reflexión, por metodologías permisivas o cariño mal entendido, ha producido en los niños un carácter feo, malo, relaciones interpersonales difíciles y falta de aceptación en una sociedad exigente o excluyente, causándole una vida de trastornos psíquicos y sociales y llena de conflictos internos y externos.

Y ahora vamos a ver la radiografía de un niño bien educado. Un niño bien educado, desde que nació sus padres, tuvieron un buen proyecto de vida para él. Un niño bien educado, ya desde los primeros años, le enseñaron pues a tener valores morales, incluso, ¿por qué no?, honrar a Dios y agradecerle sus bendiciones. Un niño bien educado, siempre lo orientaron a tratar con respeto a sus padres, a sus abuelos, a las personas mayores y a cualquier autoridad, como los profesores o cualquier persona que tenga una cierta responsabilidad sobre él. Un niño bien educado es un niño que no hubo rigidez autoritaria en su educación ni sobreprotección permisiva. Un niño bien educado es aquel que le enseñaron a realizar, por supuesto, lo mejor posible, las pequeñas tareas de su vida para desarrollar la responsabilidad y el esmero y el trabajo que tiene que hacer. Un niño bien educado es aquel que, si cometía algún error, le llamaban la atención con cariño y de manera personal y oportuna, ayudándole a reconocer su falta y a corregirla. Un niño bien educado es aquel que eligieron una buena escuela, con maestros dedicados, con vocación al servicio y a la enseñanza, para que él adquiera amplios conocimientos, cultura, laboriosidad y buenas actitudes de servicio. Un niño bien educado es aquel que muy temprano en su vida aprendió a colaborar en casa con aquellas tareas domésticas que él podía realizar y que además las realizaba con alegría y solidaridad hacia sus padres y hermanos. Un niño bien educado es aquel que aprendió, guiado por sus padres y por sus maestros, a valorar los talentos, las oportunidades, el dinero, el tiempo, los buenos amigos, la correcta recreación y el cuidado de la salud. Un niño bien educado es aquel que su recreación y sus juegos y sus deportes y sus actividades las realizó sin ánimo de rivalidad destructora. Su objetivo era distraerse, jugar, crecer, desarrollarse, pero no destruir al otro, respetando a sus compañeros y gozando de un compañerismo pleno de alegría. Un niño bien educado es aquel que su comportamiento es de feliz disponibilidad. Es un niño que siempre tiene una disponibilidad para hacer las cosas. Tiene una buena voluntad, de acuerdo a su edad, por supuesto, al servicio abnegado por amor y a la asistencia de las personas necesitadas, sobreponiéndose a todo tipo de prejuicios sociales, raciales y económicos.

Un niño bien educado es aquel que, bueno, pues aprecia la naturaleza. Se le ha enseñado a respetar la naturaleza, a pasear por el campo, a ir al monte, a respetar y no ensuciar su entorno. Aquel niño que también escucha una música correcta, buena, que le ayuda a crecer, que tiene una visión correcta de las cosas culturales y científicas. Es un niño que, bueno, se le ayudó a respetar en su vida todas aquellas cosas que realmente tienen valor. Un niño bien educado es aquel que se le ha enseñado en valores, como decíamos antes, en valores éticos, en valores morales, y por qué no también decirlo, también se le ha enseñado a respetar al creador de todas las cosas que hay en el mundo y en el universo. Por lo tanto, la educación en valores, la educación de los comportamientos, de las conductas, tienen mucho que ver con nuestras relaciones familiares. Así que yo espero que vosotros, padres que tenéis hijos, eduquéis a vuestros hijos en comportamientos, y realmente la mejor educación que podéis dar es a través de vuestro propio ejemplo. Termino con una frase de Swindoll que dice: cada día de nuestra vida hacemos pequeños depósitos en el banco de memoria de nuestros hijos. Ha estado con vosotros José Luis Lasso.

Recientemente se ha descubierto que los escritos de Joseph Wagoner y Alonso Trevor Jones son como una mina de oro abandonada, una mina de verdades y buenas noticias. Casi en cada página de la Biblia vieron una buena noticia. De todo esto resulta algo conmovedor que hace vibrar el corazón para siempre. Es fácil ser salvo y difícil estar perdido si comprendemos hasta qué punto la buena noticia es buena. Es con inmenso placer que presentamos estos deliciosos bocados cotidianos de buenas noticias. Pueda producir a todos vosotros tanto placer oírlas como a nosotros reunirlas y llevarlas a vuestros oídos. El perdón es completamente gratuito. Escribe el apóstol Juan en su primera carta, en el capítulo 1 y versículo 7. Mas si andamos en luz, como Él está en la luz, tenemos comunión unos con otros y la sangre de Jesucristo nos limpia de todo pecado. No puedo comportarme como si yo fuera mejor que Dios. Cuando alguien viene hacia nosotros avergonzado y contrito y confiesa los errores que ha cometido contra nosotros, le perdonamos de todo corazón. Leemos en el Evangelio de Lucas en el capítulo 15 y versículo 20. Estando aún lejos, el Padre vio a su Hijo y corrió a su encuentro, movido a misericordia. Estoy tan agradecido a Dios de que me pide volverme atrás, de poner en evidencia cada pecado que he cometido y confesarlo antes que pueda ser perdonado. Si lo hiciera, de manera que yo debiera enumerar hasta la más pequeña de mis acciones pecaminosas, ciertamente debería alargar mi tiempo de prueba mucho. Yo creo que no sería posible. Dice David en el Salmo 40:12, porque me han rodeado males sin número, me han alcanzado mis maldades y no puedo levantar la vista, son más numerosos que los cabellos de mi cabeza y mi corazón me falla. Sí, nuestros pecados son innumerables, pero también, como dice el salmista en el Salmo 51 y versículo 17, si los sacrificios que se ofrecen a Dios son un corazón quebrantado y un corazón contrito y humillado, no los desprecias tú, oh Dios. Es así que hacemos una alianza con Dios por el sacrificio. El Señor perdona misericordiosa y gratuitamente. Podemos estar seguros. Nos muestra los pecados tipo de nuestra vida, los pecados destacados, representa el conjunto de nuestra naturaleza llena de pecado. Y entendemos que toda nuestra vida procede de esta personalidad marcada por el pecado. Dios tiene un amor y una compasión infinitas. Leemos en el Salmo 103, versículo 13 y 14. Como un padre se compadece de sus hijos, se compadece Jehová de los que le temen, porque Él conoce nuestra condición y se acuerda de que somos polvo. Acusaremos a Dios de haber dicho, «Te he mostrado esos pecados». Y los has confesado, pero hay otros pecados que no te mostraré, que debes descubrirlos tú mismo. Mientras no lo hagas, yo no te perdonaré. No, Dios no nos trata de este modo.

Ayer tuve que trasplantar este ficus. Tengo un ficus aquí al lado. Y lo he tenido que plantar en el exterior de casa, ahora que viene buen tiempo, a ver si lo salvo, porque se ha enfermado. Tiene una plaga que no se le va y he comprado productos. Y la verdad es que como está enfermo, pues le presto muchísima atención. Y esto me recuerda a Jesús cuando dijo, yo he venido a buscar a los que están enfermos, porque los que están sanos no tienen necesidad de salud. Jesús vino a buscar a los que están enfermos para prestarle el máximo de atención, como yo hago ahora con esta planta. Qué curioso. ¿Cuántas veces pensamos que tenemos que mejorar, que perfeccionarnos, que cambiar nuestra vida para poder acercarnos a Dios? Y no nos damos cuenta de que es Dios el que cambia nuestra vida después de que nos hemos acercado a Él. Porque si no está en nuestra vida, ¿cómo vamos a cambiar? Es más, ¿cuántas veces vamos a buscar algo y Él nos da mucho más de lo que le pedimos? Mucha gente fue para que le sanara y Él lo sanó y además les dio la vida eterna. No lo dudes. Acude a Dios y Él te ayudará a cambiar. No intentes hacerlo más, al revés.

Hola amigos, buenos días y bienvenidos a un nuevo programa de Vislumbres del Amor de Dios. Un programa presentado por la Iglesia Cristiana Adventista del Séptimo Día. Nuestro tema de hoy lleva por título En busca de una supercola y está basado en el libro del Apocalipsis, capítulo 3 y versículo 11, que dice así: He aquí, yo vengo pronto. Retén lo que tienes para que ninguno tome tu corona. Afirmarse es un asunto de vida o muerte. Hay fuerzas en la naturaleza que empujan, que dan verdaderos empujones, que nos tiran, que tiran hasta un punto tal que si los vivos seres no tuviesen la facultad de afirmarse, serían barridos con el viento, desaparecerían, se ahogarían o serían removidos de alguna manera. Lo mismo es válido en nuestra vida espiritual. Una vez que nos aferramos a Jesús, se nos dice que lo retengamos. Los hombres de ciencia están siempre estudiando para encontrar una cola mejor, que surta efecto bajo diferentes condiciones. La compañía Eastman Kodak contrató a Gene Ellman para que encontrara una cola que funcionara bien y pronto debajo del agua. ¿Por qué contrataron al señor Ellman? Es una historia interesante. Desde que asistió a la escuela secundaria, Gene tenía la chifladura de criar animales unicelulares o protozoos, como se les llama científicamente. Sabéis, le gustaba mucho a Gene criar un tipo de protozoo llamado Vorticella. Y fue este minúsculo animalillo lo que hizo que la compañía Eastman Kodak llegara a interesarse en el trabajo de Gene. Las vorticelas se crían en las corrientes de agua y se sostienen sobre hilos microscópicos que se afirman a los objetos sobre los cuales viven, por medio de una cola sumamente fuerte. La fuerza de la corriente podría fácilmente arrebatar algo tan minúsculo como la vorticela, pero este protozoo puede producir esta cola que actúa instantáneamente aún debajo del agua. Aunque Gene Ellman ha aprendido que esta sustancia es similar a productos químicos que son conocidos, no ha sido capaz de producirla en el laboratorio. Espera poder duplicar la fórmula de la vorticela para la compañía Eastman Kodak. Y esta compañía usará este producto químico en la producción de película fotográfica laminada. Las vorticelas tienen algo que la Eastman Kodak desea y aún no ha resuelto cómo lo conseguirá. ¿No te resulta interesante? Sabéis, amigos, Jesús sabe que la atracción del mundo es fuerte y que solo los que sean capaces de afirmarse triunfarán. Él nos ha dado a cada uno la capacidad para afirmarnos, así como le ha dado esta facultad a la vorticela. ¿No le pedirás hoy a Él que te conceda su gracia para permanecer firme en medio de las tentadoras atracciones del mundo? Hasta mañana, amigos, y que el Señor os bendiga. 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

Digamos que existen dos tipos de mentes poéticas, una apta para inventar fábulas y otra dispuesta a creerlas. Galileo Galilei.

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0: nuevamente nos encontramos con todos vosotros en el programa La Tacita de Hierbas. Estamos muy contentos de continuar haciendo este programa. ¿Y tú, Miguel, también?
1: Pues sí, siempre es un placer, ¿eh? Porque al mismo tiempo que enseñamos y instruimos a la gente, también aprendemos nosotros.
0: Miguel, una adivinanza. A ver si sabes de qué hablo. Limpia, ordena, vigila, produce, elimina, supervisa, asimila, equilibra, metaboliza y no duerme. ¿Qué es?
1: Pues es un órgano que tenemos y es el más grande del cuerpo. Y es el hígado.
0: El hígado. Pues de eso vamos a hablar hoy, del hígado, ¿verdad? ¿Qué nos puedes decir de él?
1: Bueno, pues el hígado es el órgano más grande de tu cuerpo y se encuentra debajo de las costillas, alineado con el pulmón derecho. Se conoce también como el limpiador del organismo debido a sus funciones depurativas. El hígado es como un filtro en el que convergen muchos procesos fisiológicos y debe atenderlos a todos y a cada uno sin que haya error alguno. Para que esto sea así, debes ayudarlo evitando contaminaciones innecesarias que puedan provocar enfermedades graves como cirrosis, hígado, hígado inflamado, hígado graso, hepatitis. Por ello, cuando tu hígado esté delicado, hazte caso y cuídalo con la alimentación. Si tienes problemas de hígado, cúralo poniéndolo un semáforo imaginario en tu boca para controlar lo que comes. La dieta cumple un papel vital en la salud de este órgano que trabaja duro para potenciar todas tus funciones biológicas. Por tanto, debes aprender a reconocer cuáles son sus enemigos y cuáles son los aliados que lo fortalecen. Las dolencias hepáticas suelen ser las desencadenantes de enfermedades como alteraciones cardiovasculares, fatiga crónica, dolores de cabeza, problemas digestivos, alergias, etc. Si analizas las siguientes funciones del hígado, te darás cuenta de que es normal que todo el organismo se resienta cuando maltratamos esta máquina filtradora con la que comemos e ingerimos.
0: Este precioso órgano al que tenemos que cuidar produce bilis y otras enzimas digestivas. Genera proteína que ayudan a la coagulación de la sangre. Elimina desechos tóxicos del cuerpo. Metaboliza el colesterol. Almacena glucógenos que sirven de combustible para los músculos. Regula y mantiene los niveles hormonales. O sea, una maravilla. Produce factores que coagulan e evitan que te desangres demasiado cuando te cortas o te lastimas, ¿eh? Desintoxica el organismo del aire que está contaminado que respiramos. Produce y filtra sangre y debilita o mata gérmenes, microbios que te pueden enfermar. O sea que, por lo que vemos, es el mejor aliado del hombre, ¿no?
1: Sí, podríamos decir que es el laboratorio que tenemos en nuestro cuerpo. O sea, allí es donde se procesa y donde se fragua la salud o la enfermedad. Uh-huh. Entonces, podríamos decir que es el gran laboratorio que tenemos.
0: Bueno, entonces, Miguel, ¿cómo podemos saber que tenemos el hígado mal? Porque a veces nos encontramos mal y no. A ver, ¿cuáles son los síntomas?
1: Bueno, hay multitud de síntomas, pero vamos a hablar
0: de unos cuantos, ¿no? Porque no nos da el tiempo para más.
1: Claro. Pues, por ejemplo, mala digestión, ¿eh? Cuando tenemos, por ejemplo, hinchazón abdominal, se nos hincha el vientre. Náuseas después de las comidas, sobre todo cuando comemos grasas. Estreñimiento, también puede ser que se nos esté indicando que el hígado va mal. Cuando hay cambio de humor, depresiones, cansancio, ¿eh? Qué curioso, cuando una persona está malhumorada o eso, pues muchas uh-huh. veces tiene que ver con el hígado, ¿eh?
0: Con el hígado.
1: Faltos de memoria y dificultad para la concentración. Fiebre urticaria, cuando hay erupciones cutáneas sin motivo aparente, cuando hay asma o dificultad para respirar, dolores de cabeza, hipoglucemia, o sea, cuando baja el azúcar o el nivel del azúcar en sangre, intolerancia a las comidas grasas, fatiga crónica, cuando la persona está muy cansada, esto indica que el hígado pues va mal, intolerancia a las bebidas alcohólicas o algunos medicamentos como los antibióticos, etcétera.
0: Bueno, pues vamos a hablar un poco de los enemigos del hígado, las bebidas alcohólicas. O sea, que eso sabemos ya que ya no solamente para el hígado, sino para nuestro organismo.
1: Sí, la bebida alcohólica lo que hace es que mata y destruye las células del hígado, las células hepáticas.
0: Un exceso de medicamento también puede atacar al hígado.
1: Sí, sí, todo aquello que sea pues una sustancia química, que el cuerpo no la necesite para nada, el hígado tiene que hacer un gran esfuerzo.
0: Los aerosoles, como los ambientadores, productos de belleza, insecticidas, pinturas, etcétera, todo eso también ataca al hígado. Exceso de grasa animal, el tabaco, por supuesto, alimentos y bebidas con mucho aditivo, un exceso de proteína animal, procedente de animal, eso también. Y, por supuesto, la obesidad. La obesidad también le hace trabajar mucho al hígado.

0: Bueno, ya que sabemos estos pequeños detalles, ¿qué es lo que debemos de comer más para aliviar un poco nuestro hígado?
1: Pues sí, lo que debemos de comer más para que el hígado funcione mejor, pues son verduras rojas, amarillas y naranjas. Por ejemplo, la zanahoria, la remolacha, que contienen antioxidantes como el betacaroteno y los curativos flavonoides que limpian el hígado. También debemos de tomar fibra, ¿eh? Esto se encuentra en los cereales integrales, arroz, pan integrales, muesli, el plátano, avena, en fin, etc. En las semillas de linaza, girasol, el sésamo y calabaza, puesto que conforman una excelente fuente de ácidos grasos esenciales, proteínas, hormonas vegetales y fibra.
0: Esos ácidos grasos son buenos para el hígado, porque como hemos comentado antes, que la grasa no, esas grasas sí.
1: Sí, ¿eh? Estas grasas benefician al hígado.
0: Beneficia.
1: Después, como iba a decir ahora, pues, las grasas insaturadas, que son grasas que no son de origen animal, que son en este caso las nueces, almendras, aceite de oliva, aceite de onagra, aceite de borraja, etcétera. Todas estas grasas de origen vegetal pues son buenas para el hígado. Después tenemos las proteínas vegetales. Hay que tomar pues soja, el arroz, la avena, el tofu, que es queso de soja, carnita vegetal, judías, secas, lentejas, alubias, algas, etcétera. Y después tenemos también las verduras de color verde, especialmente las alcachofas. Las alcachofas, yo diría que es la reina para el hígado.
0: El mejor aliado.
1: Ya que son vitamínicas, depurativas y antioxidantes, y garantizan una buena digestión. Después tenemos todas las frutas, especialmente las uvas. Y la miel natural, sin abusar tampoco. Hay que tener en cuenta que el hígado lo peor que le va es el azúcar, eso tenemos que tener en cuenta. El hígado,
0: pero no solo el azúcar, todo lo dulce,
1: cuando esté bien puedes tomar, como en este caso la miel, en vez del azúcar. El azúcar siempre es mala para nuestro hígado. La miel es un poco mejor, pero sin abusar tampoco, porque el hígado lo que quiere es más cosas amargas que dulces. Después tenemos de leche, pues en cuanto a leche, es mejor la leche de soja y sus derivados que la leche de vaca. La lecitina de soja también ayuda al hígado a metabolizar las grasas y reduce el nivel de colesterol. Se puede tomar una cucharada antes de cada comida. Esto nos ayuda a metabolizar las grasas, le quita trabajo al hígado, y por lo tanto va a beneficiar nuestro hígado.
0: Bueno, por supuesto, también tenemos que decir qué es lo que no se debe de tomar, Y como tú antes bien has dicho, pues la leche, todo lo que derivados lácteos, las carnes rojas, las frituras, las golosinas, el chocolate, las salsas como la mayonesa y todas esas, el café, los refrescos, porque sobre todo si tienen mucho gas, tampoco.
1: Sí, y sobre todo azúcar.
0: Sobre todo los que tienen. Sí, normalmente suelen tener casi todos azúcar. Eso no es bueno, No es bueno para el hígado.
1: Le da mucho trabajo.
0: Le da mucho trabajo y entonces si no lo tenemos bien, pues no es conveniente. Bueno, pues ahora ha llegado la parte que toca, lo que es al programa, que son las tacitas de hierbas que tenemos que darle, ¿Qué es lo que quiere el hígado en cuanto a hierbas? Pues sobre todo podríamos destacar el boldo. El boldo es una hierba que, como tú bien has dicho antes, es amargosilla, tiene un sabor bastante desagradable, pero que es un gran aliado para ella.
1: Y es curioso, ¿sabes de cómo se dieron cuenta que era buena para el hígado con esta planta? Pues resulta que había un ganado de vacas en un prado y resulta que la rodearon con ramas de boldo, para que se mantenieran allí,
0: no pudieran
1: escaparse. Y aquellas vacas las aislaron con estas ramas de boldo para que no contagiaran a las demás y se mantenieran allí pues unos días a ver si se recuperaban.
0: Porque estaban con tratamiento enfermas, ¿no?
1: Sí, del hígado. Y entonces resulta que ponieron ramas de boldo, y entonces las vacas empezaron a consumir estas ramas de boldo. ¿Y cuál fue la sorpresa? Que se dieron cuenta que mejoraron y se recuperaron del hígado.
0: Casi todas las cosas que descubrimos son por casualidad, ¿no?
1: Pues sí,
0: bueno, pues como hemos dicho, el boldo, también es muy buena la manzanilla, el anís, el cardo, mariano, la alcachofa, como bien has dicho tú, que aunque no se considera como una... como en tisana, pero es también una planta, la canela también es muy buena, hacernos tisanas como después de las comidas, para aliviarnos. Bueno, pues podríamos decir muchísimas cosas más sobre esto, pero claro, el tiempo se nos acorta y no podemos continuar. Gracias, Miguel, por lo que nos has aportado, y esperamos que nuevamente otro día estemos aquí pues explicando más cosas, más enfermedades y las soluciones que podemos tener para ellas.
1: Sí, siempre en las plantas, en el reino vegetal, siempre nos aporta algo de beneficio.
0: Sí, yo creo que sí. Intentaremos ir buscándolos y ir diciéndolo aquí. Muchas gracias por estar ahí. Y, por supuesto, lo vuelvo a decir, Miguel, gracias por acompañarme. Y hasta
1: gracias
0: otro día.
1: Gracias a vosotros.
0: Y antes de despedirnos, pues quisiera recordaros que si deseáis que hacernos alguna pregunta o que hablemos sobre un programa especial, pues simplemente tenéis que llamar al número 965-52-5379 o al correo electrónico info@radio7.olf.olf y os atenderemos gustosamente. Hasta otro día.

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2: El cual, siendo el resplandor de su gloria y la imagen misma de su sustancia, y quien sustenta todas las cosas con la palabra de su poder, habiendo efectuado la purificación de nuestros pecados por medio de sí mismo, se sentó a la diestra de la majestad en las alturas.

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En medio de amenazas y dificultades, la confianza en Dios nos permite mantener la esperanza, recordando que la esperanza no ignora los problemas, sino que da la fuerza para enfrentarlos con una actitud diferente, porque cuando una persona permite que Dios pueda intervenir en su problema, comienza a ver soluciones donde antes solo veía obstáculos. La esperanza en Dios da fuerzas para seguir adelante, aún en tiempos difíciles.

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0: amigos, ¿qué tal? De nuevo estamos aquí ante vosotros para descubrir y conocer más acerca de nuestro cuerpo. Hoy vamos a hablar del músculo.
1: Ya has oído en los capítulos precedentes que el esqueleto sirve como caja para proteger el sistema nervioso y como jaula para guardar y contener las vísceras, y que los huesos son también los brazos de palanca que permiten todo el movimiento. Para que todo el mecanismo sea completo, no hace falta más que un punto de apoyo y un motor, una fuerza. Aquí, en vez de uno, tienes 225, y somos nosotros, los músculos. Lo que no se suele decir es que estamos formados por un tejido muy especial, diseñado de una manera específica para mover todo, absolutamente todo lo que se debe mover en el cuerpo. Es verdad que, como todo organismo vivo, yo, el músculo, también estoy hecho de células, pero estas tienen una estructura distinta. Son alargadas y estrechas, como hilos, y por eso se llaman fibras. Cada uno de nosotros estamos formados por muchas fibras, que van empaquetadas por grupos, como el cable de la luz. El cable tiene una funda y por dentro van muchos hilillos. Pues de la misma forma somos nosotros, una fibra que por dentro está formada por otras fibrillas mucho más pequeñas y más finas. Si de algo estoy orgulloso, es de que poseemos una propiedad que solo nosotros tenemos. Nos podemos contraer y alargar, no digo a nuestra voluntad, sino a la tuya. Una orden del sistema nervioso, y nosotros nos alargamos o nos encogemos. Es un proceso impresionante. Piensa ahora en pasar una página. El cerebro lo ve y envía la orden, y entonces se ponen en marcha una serie de colegas y alargas el brazo y el dedo. Sientes e informas al cerebro de que llegas al borde superior de la hoja. El cerebro envía otra orden a tu mano para que los dedos pasen la página. Podríamos hacer el cálculo, tan llamativo como inútil, de comprobar cuántos músculos tienes que mover para pasar una página. Sobre todo, si además te inclinas un poco hacia adelante, ten en cuenta que solo para dar un par de pasos utilizas 200 músculos. Me puedo definir, pues, como un órgano flexible, elástico, contráctil. Podría compararse mi funcionamiento al de una máquina de escribir, de las clásicas y antiguas. Si se pulsa una tecla, el muelle que tiene debajo se estira, la letra llega hasta el carro, deja la huella en el papel y al soltar la tecla, esta vuelve a su punto. Mira, tengo todas esas propiedades porque dentro de esas fibras mínimas que poseo hay unas proteínas llamadas actina y miosina. Tienen una estructura como la de un peine, y gracias a una serie de enlaces químicos, las púas pueden acercarse o alejarse entre sí. Así pueden alargar o contraer la estructura básica de la fibra muscular y con ella todo yo. Los músculos poseen unas proteínas llamadas actina y miosina. La actina sería una especie de peine, y la miosina es la que se sitúa entre las púas. Se enlaza con ellas y, según la voluntad, las acerca o las distiende deslizándose entre ellas. La llave del contacto para poner en marcha todo esto se llama calcio, porque es este mineral el que es capaz de iniciar y, sobre todo, de mantener los enlaces químicos que permiten el movimiento. De hecho, debes tener presente que no podrías hacer nada en tu organismo sin el concurso de los minerales. En definitiva, el movimiento y, por tanto, la posibilidad de que me alargue o me contraiga depende de la actividad de esas proteínas. Cuando me acorto, me hago más ancho. Y cuando me alargo, me estrecho. Toca ahora tu bíceps, eso que llamamos bola, cuando éramos pequeños y que asociábamos con tener más o menos fuerza. Contráelo, las fibras lo ensanchan, lo engordan. Ahora relájalo, verás que se estira y adelgaza. Pues esa parte que tocas del bíceps es lo que se llama cuerpo o vientre muscular, que se prolonga en sus dos extremos con unos cordones elásticos que se ajustan al hueso y se denominan tendones. Cuando me contraigo, la articulación aproxima al hueso. Imagínate una pala mecánica. Tira del brazo hacia arriba, doblando el codo. Es como una excavadora. Nuestros movimientos están regidos por la ley de la palanca. En todo tu cuerpo tienes el ejemplo de las tres clases de palanca. Toda palanca tiene un punto de apoyo, una fuerza o motor que la mueve y una resistencia o peso que es lo que hay que levantar. Las hay de tres tipos según tengan el punto de apoyo. El primero, punto de apoyo central. Un ejemplo, mira hacia el techo. Las vértebras cervicales sirven de apoyo. Tienes un peso que vencer, la cabeza, y una fuerza que te hace subir, el mentón. Si te pones ahora de puntillas, tienes el ejemplo de la palanca de segundo género. El punto de apoyo está en un extremo, la punta de los pies. El peso que tienes que levantar eres tú mismo y está en el medio. Y en el extremo está la fuerza que hace que te levantes, el gemelo. También tienes ejemplos ilustrativos de palanca de tercer género, como es el que te acabo de poner de contraer el bíceps. El punto de apoyo lo tienes en el codo y prácticamente es ahí donde aplicas la fuerza. El peso está en lo que tengas en la mano o en el antebrazo. Ahora te preguntarás, ¿cómo sé cuándo debo actuar? Es sencillo. Obedezco órdenes estrictas de tu sistema nervioso. Yo y los que son como yo, porque también hay clases, no es orgullo, pero unos obedecemos los mandatos de tu cerebro, siguiendo tu voluntad, y otros están programados, tienen un mandato previo, y pase lo que pase, siguen dale que dale. Me explico. Nosotros somos los músculos voluntarios, es decir, los que como yo actúan cuando tú quieres. Tu cerebro quiere que me mueva, da la orden oportuna, yo obedezco la ley de la palanca y ala, tiro de aquí o de allí y me muevo. Anatómicamente somos distintos, al microscopio parecemos como fibras rayadas, técnicamente se dice que somos los de fibras estriadas. Los involuntarios se mueven siguiendo un programa previo. Son menos potentes y cuentan con la ventaja de que no se fatigan nunca. Existe un tercer tipo, el rey, el músculo por excelencia, que es mixto porque posee las cualidades de los otros dos. Necesita el poder, la fuerza y la respuesta rápida de los voluntarios, pero cuenta con la infatigabilidad y la independencia de los músculos involuntarios. ¿Sabes a cuál me refiero? Efectivamente, músculo cardíaco, el corazón. Muchas veces también nos adelantamos a la voluntad, moviéndonos de forma automática, por el entrenamiento, la experiencia, la repetición o el adiestramiento. Los expertos llaman a este fenómeno arco reflejo. Los hidratos de carbono son el combustible de los músculos. Mi función podría compararse a la de una máquina de vapor que necesita quemar combustible para llevar a cabo su actividad. En este caso, en vez de carbón, utilizo los azúcares del organismo, los que provienen de los hidratos de carbono que tú comes. Las células musculares capturan esos hidratos y lo introducen en la caldera del ciclo de la combustión química. Así se obtiene la cantidad de energía suficiente para realizar el movimiento muscular preciso y se produce calor. Solo en contraerse un músculo quema un 30% de energía. Como podrás imaginar, soy muy eficiente. Mira la máquina de vapor. Dicen los expertos que tiene una eficiencia del 17% y que un automóvil muy afinado llegaría al 20%. Pues bien, en casos de especial entrenamiento, podría llegar a tener un rendimiento del 50%. O sea, que soy una máquina más perfecta que las anteriores. Por ejemplo, utilizo aproximadamente el 30% de energía solo en contraerme y el resto se transforma en calor. Tomo hidratos de tu alimentación y tu sangre me proporciona el oxígeno necesario para la combustión. Los hidratos se transforman en glucosa, que permanece en reserva para cuando solicites mi servicio, o bien en mí mismo, en los músculos, o bien en la despensa del hígado en forma de glucógeno. ¿Qué hace falta más energía porque quieres hacer un esfuerzo? Entonces el hígado abre el almacén, libera la glucosa en la sangre, llega a nosotros y con el oxígeno la quemamos para que la máquina funcione perfectamente. Lo que sí debes saber es que, aunque te parezca al revés, yo produzco calor cuando me contraigo, pero mucho más cuando me relajo y me preparo para una nueva actuación. También debes saber que aunque nacemos con un determinado número de fibras musculares, las podemos desarrollar con el ejercicio, hacerlas más gruesas, más filamentosas. Y si te entrenas, puedes hacer que nos llegue una cantidad de sangre 30 veces superior que si no lo haces. La diferencia entre un atleta y una persona normal no está en el número de fibras musculares que posee, sino en el grosor que tienen estas. Déjame decir solo que lo verdaderamente importante de todo mi sistema es lograr un desarrollo armónico, porque si desde pequeño haces ejercicio físico constante, lograrás que mis fibras aumenten de tamaño, y eso supone no solo la protección de las articulaciones, sino, y esto es muy serio, un desarrollo armónico con más facilidad de movimientos, con movimientos más correctos, sin brusquedades. Y un detalle que no puedes olvidar, el ejercicio agiliza a la persona y sobre todo le da un estímulo y un ánimo especial para enfrentarse en la vida diaria.

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1: Hola amigos, de nuevo estamos aquí porque queremos pasar un rato con vosotros comentando cosas que os van a ser útiles para vuestra familia. Hoy vamos a hablar de un tema realmente que ha sido a lo largo de la historia como muy humorístico, siempre se han hecho chistes sobre ello, y es hablar de las suegras, de los suegros, de las familias, de nuestro cónyuge. Entonces, vamos a hablar de una manera positiva hoy de la suegra y del suegro. Bueno, no solamente de la suegra y del suegro, también del cuñado, de la cuñada, de los hijos de tu hermana, de tu hermano, de los primos. Es decir, cuando nos casamos, aunque muchos no quieran reconocerlo, no solamente nos casamos con una persona, nos estamos casando con una familia que hay detrás de esa persona. Es cierto que hay personas que no quieren saber nada de los familiares de la familia y dicen, no, yo me he casado contigo, no con tu familia. Y en parte tienen razón. Realmente nos casamos con una persona, pero sin olvidar y sin obviar que detrás de esa persona hay toda una familia que ha acompañado a esa persona durante toda su vida y que sigue siendo su familia. Por lo tanto, ese aspecto no podemos olvidarlo. Hay familias que cuentan realmente con una tradición familiar muy arraigada, familias que desde siempre pues tienen costumbres, hábitos muy arraigados, como por ejemplo pues reunirse en Navidad, todas las Navidades juntos, o todos los domingos juntos, o todos los cumpleaños vamos a pasarlo juntos, y esas tradiciones pues es difícil romperlas. Es más, si son sanas, ¿por qué romperlas? Si yo me he casado con mi cónyuge, ¿por qué no integrarme en esas tradiciones que son, en principio, son sanas? Hay otras familias que mantienen vínculos familiares muy escuetos, muy someros, y la presencia de las familias pues no es un motivo de interferencia, pues porque a veces no hay apenas relación con la familia. Hay personas que son tan individuales que la familia pues apenas cuenta para ellos. Para otros, la relación con su familia original es importantísima, mientras que para otros ese tipo de relación es indiferente. Incluso para otros ese tipo de relaciones son a veces violentas, agresivas, desagradables, y lo que están deseando es no juntarse nunca con la familia, porque juntarse con la familia es sinónimo de discusiones, de peleas y de salir con un humor de perros de casa de la familia. Por lo tanto, no quieren ir a ver a la familia. En todo caso, es necesario ejercer un cuidado especial para no herir a tu esposo o a tu esposa, es decir, a tu cónyuge, y evitar quebrantos en la relación conyugal por culpa de la familia o por culpa de no tener la delicadeza suficiente para tratar a la familia de mi cónyuge. Y aquí os voy a dar algunos consejos para llevar a cabo esta tarea con éxito. La familia de tu pareja es la familia de tu pareja. Y si tú has entrado a formar parte de esta familia, pues de alguna manera también es un poco tu familia. Así que te voy a dar algunos consejos para que te lleves bien con los familiares de tu cónyuge, es decir, con tu suegra, con tu suegro, con tus cuñados, con los sobrinos de tu mujer o de tu marido. Y yo creo que es mejor llevarse bien que llevarse mal. Así que el primer consejo que te voy a dar es que entables una amistad con la familia política, con la familia de tu mujer, que hagas amistad. Es verdad que tú te has casado con tu mujer o con tu marido, pero ¿por qué no ganarte poco a poco a los familiares de tu esposa o de tu esposo? Tú para ellos también eres un intruso en la familia. tú no existías en esa familia antes. Y en el momento en que te casas, entras a formar parte de esa familia y ellos también tendrán que hacer esfuerzos para adaptarse a ti y para comprenderte. ¿Por qué no los haces tú también en la otra dirección? Es verdad que los suegros, los cuñados, a veces pueden resultar un poco molestos al principio. Después de todo, pues tú no los has elegido, ni ellos te han elegido a ti, sino que vienen por añadidura con tu pareja, con tu cónyuge. Sin embargo, es preciso esforzarse en aceptarlos. Es importante que te esfuerces en entablar una buena amistad con ellos y aprender a gustar de su compañía. Esto facilitará no solamente una mejor relación familiar general, sino también conyugal. Es decir, si con el tiempo, con los años, yo voy esforzándome para ganar a mi cuñado, para ganar a mi suegra, para ganar a mi suegro, es decir, que me vean como alguien de la familia, como alguien cercano y no como alguien que ha venido a robarnos a mi hija o a mi hijo. Cuando yo soy capaz de integrarme en esa familia de una manera amigable, pues seguramente, seguro, las relaciones serán cálidas, serán agradables y las cosas funcionarán mucho mejor. El segundo consejo que te quiero dar es que te esfuerces en aceptar las diferencias familiares. Lógicamente, tu familia es distinta a la familia de tu mujer. Hay un autor que dice que cuando una pareja se casa es como dos familias que envían sus representantes para una guerra para ver quién va a vencer. Bueno, yo no estoy muy de acuerdo con esa definición, pero es un poco humorística, cómica, de que dos familias son como dos ejércitos y mandan sus representantes para ver quién vence en esa guerra. No tiene por qué haber guerra. Pero lo que sí es cierto es que tu esposa o tu esposo se ha criado con una familia y tú te has criado con otra familia distinta. Por lo tanto, habrá que hacer un pequeño esfuerzo también en aceptar esas diferencias familiares. ¿Cuántos esposos o esposas se centran en su familia de origen? Mi madre hacía esta comida así y tú no la haces igual, o tu madre tampoco la hace igual. Bueno, pues eso forma parte de las diferencias y debemos aceptar esas diferencias. Con toda probabilidad habrá muchas diferencias importantes en la manera de ser y de actuar de unas familias a otras familias, pero debemos aceptarlas tal como

el mismo esfuerzo que hacemos para adaptarnos a nuestra pareja, a nuestro cónyuge, a esa persona que sí hemos elegido para casarnos y convivir con esa persona. Y también cuando nos casamos tenemos que hacer esfuerzos para adaptarnos, porque venimos de mundos distintos y somos personas diferentes, con familias diferentes detrás, con una educación y costumbres diferentes. Pues el mismo esfuerzo que hacemos para adaptarnos a esa persona, debemos hacerlo también para adaptarnos a las costumbres diferentes que hay en la familia de mi cónyuge. En definitiva, tampoco vamos a vivir todos los días con esa familia, normalmente será una visita esporádica, por lo tanto el esfuerzo es mucho menor que con la pareja. Pero con una actitud abierta y cordial no solo se hará llevadera esa relación, sino que se aprenderá de ella y llegará a disfrutarse realmente de la familia política. En tercer lugar, quiero recomendarte que cuides los detalles. Por ejemplo, los aniversarios, los regalos, las fiestas señaladas, el nacimiento de algún ser querido de parte de la esposa, o el fallecimiento de algún ser querido. Es decir, cualquier detalle que estemos al tanto de ellos. Sobre todo estoy hablando de la familia política, de la familia de nuestro cónyuge. Todo el mundo acepta los regalos, ¿verdad? Todo el mundo le gustan las felicitaciones y los pequeños regalos como una demostración de cariño y aprecio que realmente edifica la buena relación familiar. Bueno, pues si estamos atentos a esos aniversarios, a esos momentos especiales de la familia, un regalito, un pequeño toque de atención, una llamada telefónica, cómo está tu salud, cómo estás, esas cosas realmente van a ganar a tu familia política. En cuarto lugar, quiero deciros que mantener la relación conyugal en el centro. Es decir, a pesar de todo lo que hemos dicho hasta este momento, que es válido para ganarnos a la familia política, sin embargo, la relación conyugal es más importante que la relación con nuestra familia política. Es decir, yo realmente me he casado con mi mujer o con mi marido, y eso es lo que tenemos que cuidar prioritariamente, por encima de cualquier otro tipo de relaciones familiares. La pareja necesita sentar sus fundamentos y edificar su nueva familia, la familia que han formado, asentarla en una buena relación de pareja. Las familias de origen las queremos, las visitamos, pero están fuera de nuestro círculo. Ellos pueden venir a visitarnos, nosotros podemos ir a visitarles, pero no son ellos los que van a construir ni a tomar decisiones en la familia que nosotros hemos formado, sino que vamos a ser nosotros, la pareja. Y excepto en contados casos como, por ejemplo, malos tratos o abusos, ¿verdad? Pero la pareja es, y no la familia de origen, la pareja es el centro y el refugio emocional de los cónyuges y de los hijos si existen.

Por último, quiero recomendaros ser equitativos en las relaciones familiares. ¿Qué significa equitativos? Pues que si realmente hemos estado visitando a los familiares de mi esposa durante un tiempo, es justo y lógico que también vayamos a visitar los familiares míos. Es importante mantener el equilibrio en la cantidad y en la calidad de las relaciones con ambas ramas de la familia. Las visitas a los padres, las visitas a los hermanos, las visitas a los primos, las visitas a los sobrinos de la esposa deben compensarse con la parte correspondiente en la familia del esposo, porque si no podemos caer en un desequilibrio y algún día eso puede pasarnos factura. Claro, siempre estamos en casa de tus padres, siempre estamos en casa de tu hermana, ¿y los míos qué? Entonces es bueno que mantengamos ese equilibrio de visitas, de relación, de tiempo y de calidad con las dos familias para que las cosas funcionen mejor. Y si hablamos de la suegra, especialmente, y del suegro, especialmente de la suegra, que es con quien siempre se han hecho muchos más chistes y más actos humorísticos, sin lugar de ver a la suegra como un ogro, como siempre se presentan los chistes, podemos hacer un esfuerzo para ver a la suegra como mi segunda madre, o al suegro como mi segundo padre, pues eso realmente enriquecerá nuestras relaciones, enriquecerá incluso pues el tener no solamente un padre y una madre, sino un segundo padre y una segunda madre, que también pueden llegar a querernos, si no tanto como los padres, pero sí mucho, si realmente tratamos bien a nuestra esposa o a nuestro esposo. Porque no olvidemos que nuestros suegros nos juzgarán siempre tal como actuemos y tratemos a su hija o a su hijo. Bueno, amigos, espero que estos consejos os ayuden para que miremos a nuestra suegra y a nuestro suegro o a nuestros cuñados como alguien más cercano a nosotros de lo que lo hemos hecho hasta ahora, y que seáis un poquito más felices. Ha estado con vosotros, como siempre, José Luis Lasso, vuestro amigo.

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Pero nosotros esperamos, según sus promesas, cielos nuevos y tierra nueva, en los cuales mora la justicia. Por lo cual, oh amados, estando en espera de estas cosas, procurad con diligencia ser hallados por Él sin mancha e irreprensibles, en paz.

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El buey y la becerra. Al ver al buey trabajando, una becerra se condolió de su suerte. Pero llegó una solemnidad religiosa y mientras al buey se le desuncía, cogieron a la becerra para degollarla en sacrificio. Viendo lo cual, el buey sonrió y dijo: «Mira, becerra, porque tú no tenías que trabajar, es que te guardan para inmolarte muy pronto». Muestra esta fábula cómo acecha el peligro al ocioso.

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Porque por gracia sois salvos, por medio de la fe, y esto no de vosotros, pues es don de Dios.

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1: A la hora de entrevistarnos con alguna persona, la mejor forma de preparar los argumentos y hechos desagradables que tenemos que afrontar será siempre a partir de información. Es preciso tener respuestas a preguntas como las siguientes. ¿Para qué sirve el encuentro? ¿Cómo me gustaría que se desarrollase? ¿Qué pretendo aprender o extraer de él? ¿Estoy lo suficientemente preparado para ello? ¿Cómo es mi estrategia de actuación?
2: El bienestar mental pasa por tener las cosas claras y por no permitir que el miedo, la angustia o la inseguridad hagan mella nuestras acciones. Para superar lo mencionado debemos tener la disposición mental necesaria. No hay nada peor que ir a una charla con miedo a fracasar, con temor por el disgusto que nos puede provocar o con la sensación de no estar preparados para dominar los nervios. La preparación mental debe hacerse siguiendo estos pasos, alcanzando un estado de relajación previo, siguiendo alguno de los consejos ya referidos en otros programas, sometiéndonos a una visualización que nos tranquilice o teniendo previsto un ejercicio para llevarlo a cabo en el momento preciso, repasando la reunión, revisando las notas que hemos tomado y partiendo hacia ella no como quien va a un examen, sino como quien asiste a un hecho más que la vida.
1: Saber terminar las cosas a tiempo es más importante de lo que imaginamos. Ya hemos comentado en otros programas la manera de decir no, de decir basta. Pues bien, en los hechos desagradables más que nunca debemos de tener programada la forma de salir de una reunión, de concluir una charla o un altercado. Para ello, lo único que podemos hacer es establecer una buena planificación.
2: Si lo previsto en una visita o un lugar no grato, estableceremos una hora de llegada justa y otra de salida. Mantendremos una actitud relajada y una respiración pausada en todo momento. Al concluir el acto, procuraremos pasear o despejarnos durante unos 10 minutos. Declinaremos a cualquier invitación a la ingestión de comida o alcohol que puede sentarnos mal.
1: Si el acto negativo en cuestión es una comida o una cena, procuraremos que nuestra alimentación sea moderada, decantándonos más bien por ensaladas con pocas salsas, con verduras a la plancha, antes que por guisos. Debemos de beber el máximo de agua e ir abordando los temas paulatinamente, no dejándolos para el final. Por supuesto, la ingesta de alimento debe de ser parca, pero no tanto como para que la otra persona piense que no comemos por lo afectados que estamos. Recuerde, estos son consejos para vivir mejor.

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menudo podemos sentir que nuestras fuerzas no son suficientes para enfrentar los problemas que tenemos, pero en esos momentos es cuando Dios demuestra su poder. Él puede cambiar la situación más difícil en un testimonio de su grandeza. Su poder no solo nos ayuda a superar los obstáculos, sino que también nos da la paz de saber que no estamos solos. La clave está en confiar en su poder y no depender de nuestras fuerzas. No importa cuán grandes sean los retos que enfrentas, el poder de Dios siempre es más grande. ¿Confías hoy en que el poder de Dios es suficiente para superar cualquier obstáculo en tu vida?

Viendo la multitud, subió al monte, y sentándose, vinieron a él sus discípulos, y abriendo su boca les enseñaba, diciendo: Bienaventurados los pobres en espíritu, porque de ellos es el reino de los cielos.

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0: Hola amigos, nos encontramos en nuestro espacio de ecología para hacerles más práctico el modo de hacerlo. Y para eso estamos ante el micrófono
1: Georgina Alonso
0: y Loli Caballero. Hoy vamos a hablar de neumáticos nuevos. El hecho de llevar los neumáticos correctamente inflados y equilibrados es desde luego una cuestión de seguridad, pero no solamente eso. Vamos a ver qué otras cosas más implica.
1: Los neumáticos tienen un impacto ambiental más importante del que puedes imaginar. Manteniéndolos bien, ayudas a ahorrar energía. Evitas la contaminación que genera su fabricación y reduces los problemas que crean cuando los tiras. Si los abandonan, ocupan mucho espacio, no se descomponen y son lugares ideales para la reproducción de las ratas.
0: Pero, ¿sabían que tiramos 100.000 toneladas de neumáticos y millones de neumáticos ocupan mucho espacio en los vertederos de toda nuestra península?
1: ¿Y sabían que algunos servicios de recogida de basura no quieren hacerse cargo de los neumáticos o cobran más por ellos?
0: ¿Y sabían que se necesita medio barril de petróleo crudo para producir la goma de solamente el neumático de un camión?
1: Normalmente no pensamos que el hinchado de los neumáticos sea una cuestión ecológica, pero lo es. Mantener el neumático bien inflado alarga su vida. Evita el desgaste prematuro que resulta de la sobreflexión y el recalentamiento, y ahorra combustible al vehículo.
0: En los Estados Unidos ruedan más de 500.000 millones de neumáticos y se calcula que del 50 al 80% están insuficientemente inflados.
1: No inflar el neumático suficientemente puede malgastar hasta el 5% de la gasolina del vehículo al aumentar la resistencia de rodadura. Esto quiere decir que puedes aumentar la eficacia del combustible simplemente introduciendo más aire en los neumáticos. ¿Y cuánto combustible podemos ahorrar? Pues con esta sencilla medida.
0: Los neumáticos radiales también reducen el consumo del coche y el más eficaz de todos es el neumático con anillo de acero en la cubierta.
1: Si todos los coches en Estados Unidos estuvieran dotados con neumáticos más eficaces, el ahorro sería el equivalente a 400.000 barriles de petróleo cada día.
0: Hay que ver, Geo, cuánto podemos aprender, ¿eh? En poquito, simplemente con hinchar bien nuestros neumáticos, con llevarlos bien a reciclar.
1: Es verdad, si ponemos en práctica estos sencillos consejos,
0: el ahorro que podemos proporcionar. Claro. Bueno, pues hasta aquí ha sido el programa de hoy.
1: Bueno, adiós, amigos. Adiós.

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Los perros reconciliados con los lobos. Dijeron los lobos a los perros: siendo en todo semejantes a nosotros, ¿por qué no os entendéis con nosotros como hermanos? Lo único que nos separa es el pensamiento. Nosotros vivimos en libertad, vosotros sumisos y sometidos a los hombres. Sufrís sus golpes, lleváis collares y guardáis los rebaños. Y cuando vuestros amos comen, solo os arrojan los huesos. Escuchad lo que os decimos, entregando los rebaños y los pondremos en común para hartarnos. Prestaron crédito los perros a estas proposiciones y los lobos, penetrando en los corrales, mataron en primer lugar a los perros. Este es el salario que reciben los que traicionan a la patria.

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Guillermo, conocido por los muchachos del pueblo como Billy, era un niño inteligente, pero tenía un defecto. Se creía tanto que apenas le cabía el sombrero en la cabeza. La habilidad de Billy en los juegos hacía de él el líder de los muchachos, pero secretamente ninguno lo quería porque siempre estaba jactándose de las maravillosas cosas que podía hacer. Nunca tenía tiempo para escuchar lo que los otros muchachos tenían que decir. Siempre los interrumpía con algún relato de sus experiencias. Si alguno decía que había visto una rana muy grande, Billy agregaba: «Eso no es nada. La semana pasada yo vi una mucho más grande que esa». Por fin, los otros niños se cansaron de sus fanfarronadas y empezaron a pensar cómo poner fin a esto. Como dijo Tomás, Billy estaba tan inflado de orgullo como un globo y ya era tiempo de que alguien le clavara un lindo y largo alfiler. Pero ¿cómo hacerlo? Era la cuestión. Algunos niños sugirieron zambullirlo en el río, pero Billy era un muchacho muy fuerte y ninguno de los otros querían correr el riesgo de una pelea con él. Entonces Tomás se le ocurrió una idea feliz. «Se me ocurre algo mejor que eso», dijo. «No estaría bien echarlo al río. Y de todos modos, eso no le haría mucho bien. ¿Habéis pensado cuál es el problema con Billy?» Los otros niños se apiñaron alrededor. «¿No? ¿Qué es?», preguntaron. Estaban dispuestos a intentar cualquier cosa. «Os lo diré. Vosotros habéis notado cómo Billy parece ganar todos los juegos», dijo Tomás. «Y ese es su problema. Él piensa que nosotros no valemos nada y que siempre nos puede derrotar. Estoy cansado de sus ideas de superioridad. Si queremos darle una lección, primero debemos aprender a jugar mejor nosotros». «Es una buena idea», dijo otro chico. «Si conseguimos que Billy pierda en todos los juegos, por unas cuantas semanas, pronto va a cambiar». «Tienes razón», dijo Tomás. «Pero depende de nosotros el derrotarlo. ¿Por qué no practicamos algunos de nuestros juegos calladamente y sorprendemos a Billy?» «Pero todos no podemos ganar», dijo un muchachito pálido y tímido. «Y no veo cómo podemos practicar todos los juegos que conocemos». «Por supuesto que cada uno no puede practicarlos todos», dijo Tomás. «No, pero uno o dos pueden practicar carreras. Algunos salto y otros las bolas. Yo voy a practicar béisbol de tal manera que pueda sacarlo en la primera base la próxima vez que juguemos». «¡Bravo!», gritaron los otros. «¡Hagámoslo!». La idea de Tomás dio nueva vida a estos muchachos. Sus madres y maestros pronto empezaron a preguntarse qué sucedía con ellos, porque casi todos empezaron a practicar arduamente los juegos que habían escogido en su reunión secreta. Billy también lo notó, pero no sospechó que todo ese esfuerzo estaba dirigido contra él. Con el pasar de los días, empezó a advertir los resultados del plan. En las carreras, él siempre había sido capaz de mantener una fácil delantera, pero unos cuantos muchachos ahora comenzaron a correr parejo con él y algunos hasta lo pasaron. En vez de ganar siempre, aprendió lo que significaba perder. Cuando llegó la competencia atlética de la escuela, tantos alfileres fueron clavados en Billy que quedó reducido casi al tamaño normal. Billy no se había molestado en practicar para ninguna de las pruebas porque se sentía muy seguro del triunfo. Los otros muchachos, en cambio, habían trabajado duramente
con un propósito en vista y ganaron. El pobre Billy no ganó ni una simple carrera.

Se sintió bastante mal por ello, pero estaba seguro de que podría recuperar su perdida reputación en el juego de béisbol que iba a venir después de las pruebas de atletismo, porque se enorgullecía de ser un buen bateador. Este juego siempre era un gran acontecimiento, al menos según el parecer de los muchachos, porque se realizaba en el campo de béisbol de la ciudad y siempre habían muchos espectadores. A Billy le tocaba empezar. Les dijo a los demás muchachos que iba a hacer por lo menos 10 corridas y que mejor pusieran el ojo en el reloj de la ciudad, porque iba a lanzar una pelota precisamente en medio de él. Entonces, llevando su bate con verdadera jactancia, se paseó a través del campo como si fuera un profesional. Pero para su gran sorpresa, Billy erró. En el siguiente turno le tocaba primero a Tomás. Vio enseguida que su gran oportunidad había llegado. Después de todo, lo que les había dicho a los demás muchachos, sabía lo que debía hacer. Tomás había estado practicando como bateador y como catcher o parador de la pelota cada mañana y cada tarde. Por la mañana, antes de irse su padre a trabajar, le pedía que le lanzara unos cuantos tiros. Al final de las clases, llevaba a uno de sus compañeros para jugar con él. Y después de la cena, el padre le lanzaba algunos tiros más hasta que el ojo y el movimiento sincronizaban casi perfectamente y podía golpear fuerte la pelota tanto cuando describía una curva como cuando venía recta. Así que ahora se sentía preparado para el gran partido. Tomás ganó el juego y al término del partido todos se agolparon alrededor de Tomás y lo proclamaron el héroe del día. En cuanto a Billy, solo se retiró con la cabeza gacha. Ese era el último alfiler que necesitaba que le pincharan. Nadie lo oyó nunca más vanagloriarse.

0: niñas, ¿os ha gustado?
1: Sí, mucho. ¿Sabes más historias?
0: Sí, muchas más. Mañana, si os portáis bien, os contaré otra, ¿vale?

Volver a ser niño. Por medio de la presente, presento mi renuncia a ser adulto. He decidido que deseo ser niño de nuevo. Quiero navegar barquitos de papel en un estanque y hacer anillos tirando piedras al agua. Quiero pensar que los dulces son mejores que el dinero porque se pueden comer. Quiero tener recreo y quiero pintar con acuarelas. Quiero salir cómodamente de mi casa sin preocuparme cómo está mi pelo o mi ropa. Quiero regresar a mi hogar, a una comida casera. Quiero tomar largos baños y dormir 10 horas todas las noches. Quiero recostarme a la sombra de un viejo robre y vender limonada con mis amigos en un día caluroso de verano. Quiero abrazar a mis padres todos los días y enjugar mis lágrimas en sus hombros y pensar que son para siempre. Quiero regresar a los tiempos donde la vida era simple, cuando todo lo que sabía eran colores, tablas de sumar y cuentos de hadas. Y eso no me molestaba, porque no sabía que no sabía y no me preocupaba por saber más. Cuando todo lo que sabía era ser feliz, porque no sabía las cosas que preocupan y lastiman el corazón. Quiero pensar que el mundo es justo, que todas las personas son honestas y buenas, que no hay envidias. Quiero pensar que todo es posible. En algún lugar de mi juventud maduré y aprendí demasiado. Hoy quiero olvidar. Aprendí cómo la gente se ha olvidado de Dios y no sabe amar. Aprendí cómo destruyen con la boca, cómo la envidia los rodea y los hace desear el mal. Aprendí de armas nucleares, guerras, prejuicios, pobreza y hambre. Aprendí de un mundo que sabe cómo matar y lo hace. Aprendí sobre mentiras, matrimonios infelices, sufrimiento, enfermedad, dolor, muerte. Aprendí cómo el dinero puede destruir una familia. ¿Qué pasó con el tiempo en que pensaba que todo el mundo viviría para siempre porque no entendía el concepto de la muerte? Cuando pensaba que lo peor que pasaba era que alguien me quitara mi pelota de jugar o me escogiera del último para su compañero de equipo. Quiero alejarme de las complejidades de la vida y ser feliz nuevamente con las pequeñas cosas una vez más. Quiero regresar a los días en que la música era limpia y sana. Recuerdo cuando era inocente y pensaba que todo el mundo era feliz porque yo lo era. Caminaría de nuevo en la playa, pensando solo en la arena entre los dedos de mis pies y en la concha más bonita que pudiera encontrar, sin tener que preocuparme por erosión y contaminación. Quiero una vida sencilla, nuevamente. No quiero pasar el día frente a un ordenador, frente a montañas de papeles en mi escritorio, frente a noticias deprimentes. No quiero tener que preocuparme por sobrevivir unos días más al mes cuando ya no queda dinero en el banco. No quiero que mis días estén plagados de facturas. No quiero que mis días sean de chismes, envidias, enfermedades y pérdida de seres queridos. Quiero creer en el poder de la sonrisa, del abrazo, del apretón de manos, de la palabra dulce, de la verdad, de la justicia, de la paz, los sueños, de la imaginación. Quiero creer en la raza humana y quiero volver a dibujar muñecos en la arena. Quiero volver a ser niño nuevamente. Y Jesús les dijo: si no fuereis como niños, no entraréis en el reino de los cielos. Mateo 18:3. 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

0: Hola amigos, bienvenidos a este programa La Tacita de Hierbas. Hola Miguel, ¿cómo estás?
1: Hola, ¿qué tal? Bien.
0: Bien, bueno, pues hoy de nuevo estamos aquí para poder extendernos un poco en lo que nos ofrece la naturaleza, ¿verdad? Concretamente hoy vamos a hablar de una parte de nuestro cuerpo muy frágil, muy bonita, si la cuidamos, y para mí muy importante, son los ojos. Unos ojos vivos y brillantes otorgan al hombre o a la mujer que los posea un atractivo. Si bien cuando nos vamos a hablar con alguien, lo primero que miramos son los ojos. Y eso es, aparte también es muy delicado, es una parte muy delicada a la que hemos de cuidar. Pues de eso se va a tratar hoy el programa. Hablaremos de la parte exterior, cómo cuidarla, los problemas, todos, ¿no? Algunos, los problemas que pueda tener y, por supuesto, de una alimentación correcta para los ojos.
1: Sí, tratar la parte interna.
0: Interna, exacto. En principio, todos ya sabemos que el descanso es fundamental. 7-8 horas diarias, eso es fundamental. Luego, también, seguramente todos sabrán que una dieta adecuada, pues también es muy importante, porque igual que alimentamos nuestro cuerpo, la vista también necesita sus propios alimentos. Y esos alimentos tales, pues son las vitaminas, la A, la B, la C. Las hortalizas, pues las donde se encuentran son las zanahorias, el apio, el perejil, las espinacas, las escarolas. La vitamina E también. Y, por supuesto, pues debemos tener en cuenta que los ojos son la piel que les rodea es muy delicada y tenemos que tener mucho cuidado y tratarla con mucha delicadeza, ¿eh? Como bien vamos a hacerlo en este programa. Vamos a tratar de dar unas pautas para que nuestros ojos estén lo más atractivos posibles. ¿Eh?

0: Bien, vamos a tratar, vamos a hablar de una crema limpiadora que se compone de yogur con miel. Pondremos 16 cucharadas de yogur natural, 5 cucharadas de capullos de flor de saúco lavados y 2 cucharadas y media de miel selecta. Pondremos el yogur y los capullos de flor de saúco en un cazo y dejar que hierva a fuego muy lento durante media hora. Retirar el cazo del fuego y dejarlo reposar 5 horas. A continuación, recalentar la mezcla, colarla y añadir la miel bien deshecha. Batirlo todo durante algunos minutos. Envasar, etiquetar el frasco y lo guardaremos en el frigorífico.
1: Ahora vamos a dar para los ojos inflamados. Muchas veces nos levantamos y no sabemos por qué. A pesar de que hemos dormido bien, pues tenemos los ojos inflamados. Pues vamos a dar una pequeña receta natural para que eso vaya rebajando. Se pone una cucharada de ajenjo, una taza de agua y una tacita de leche casi helada. Se prepara una infusión de ajenjo y cuando está tibia se cuela y se aplica en forma de compresa sobre los ojos cerrados. Es conveniente colocar esas gasitas en la parte más alta del ojo, la parte del ojo bien colocada, y procurar dejar que esté bastante tiempo. Después, con ayuda de unas bolitas de algodón, se puede dar unos pequeños toques suaves para que lo tonifiquemos. Y después la leche casi helada como refrescante en torno alrededor del ojo.
0: Y ahora pues hablaremos también de otro problema, que son las bolsas en los ojos, que muchas veces se ponen en los ojos, bajo los ojos se producen unas bolsas. Y vamos a recomendar el extracto de amamelis. Pondremos una cucharada de hojas de amamelis, una taza de agua hirviendo. Se colocan las hojas de amamelis en un tarro de cristal y se cubren con el agua hirviendo. Se deja reposar durante 8 minutos y luego se filtra. Se enfría en la nevera hasta que el extracto esté casi helado y se aplica sobre los ojos mediante algodones o gasas esterilizadas. Cuando tenemos los ojos fatigados, cansados del día, del trabajo, pues pondremos compresas de té, 2 bolsitas de té, una taza de agua fría. Se colocan las bolsitas de té en el agua fría y se espera a que éstas se esponjen. Una vez escurrido el exceso de agua, se aplican directamente sobre los párpados.
1: Si es algo que nos molesta mucho es vernos arruguitas o las patitas de gallo en los ojos, pues bueno, vamos a intentar poner un pequeño remedio. Aceite antiarrugas de diente de león. Se colocan 4 hojas de diente de león frescas y 5 cucharadas de aceite de ricino. Lavar bien las hojas, picarlas y ponerlas en un cazo pequeño a fuego lento. Dejar que hierva suavemente 10 minutos y retirar el cazo del fuego. A continuación, tapar el cazo y dejar reposar el contenido durante 3 horas y después aplicarlo.
0: Bien, y también ahora hablaremos pues de una mascarilla de miel, melocotón y lecitina, lecitina de soja. Pondremos medio melocotón grande, pelado, 3 cucharadas de café de miel y la lecitina en polvo. Lavaremos bien la cara y el cuello, mezclar bien el melocotón y la miel. Añadir un poco de lecitina en polvo y mezclar hasta obtener una pomada consistente. aplicar dando golpecitos, nunca estirando ni restregando la piel, podría dañarla. Recostarse y relajarse durante 20 minutos. Aclarar con agua tibia, secar, dando ligeros golpecitos y aplicar un tónico hidratante.

0: Bueno, pues espero que todos estos, perdón, estos remedios pues no sean de utilidad. Pero también hay algo muy importante. Igual que para nuestro cuerpo la gimnasia es importante, para nuestros ojos también lo son. Miguel, tú podías explicarnos, a ver si entre los dos podríamos decir, ¿cómo podemos hacer ejercicios oculares?
1: Sí, los ejercicios.
0: Y sus beneficios.
1: Cualquier ejercicio es bueno para todo el cuerpo, ¿eh? Y especialmente para los ojos, porque los ojos tenemos unos músculos que son los que realmente ayudan a fijar la vista donde queremos, ¿eh? Y entonces hay unos ejercicios que precisamente yo los hago todos los días.
0: Sí, claro, y además,
1: al levantarme y al acostarme.
0: Y además, Miguel, esos ejercicios no solamente es para las inflamaciones y para los hinchazones ni nada, no. Es para ver mejor, ¿verdad?
1: Para no perder la visión. Esto mantiene a tono la visión. Incluso hay personas que han mejorado la vista, ¿eh?
0: Que tengan pequeñas diotrías,
1: sí,
0: y que hayan...
1: Si hay hasta 10 diotrías, si es joven la persona, se ha podido mejorar
0: la vista.
1: Pero hay que ser constante.
0: Muy constante, todos los días, prácticamente.
1: Hay ejercicios que son ejercicios horizontales.

0: recuerdo que la actriz esta Marujita Díaz meneaba muy bien los ojos así. Tendrá que tener una vista tremenda, ¿no? Digo yo, es así, ¿verdad? Bueno, ella lo hacía muy rápido, pero más o menos, ¿eh? Fijándonos lento, lento,
1: sí,
0: lento.
1: Es que muchas veces nos acostumbramos a ver las cosas y en vez de mover los ojos, movemos la cabeza y el cuello. O sea, queremos ver a la derecha, movemos la cabeza a la izquierda. Y teníamos que acostumbrarnos a que fuera el ojo el que realmente trabaje.
0: Como los camaleones.
1: Porque es que la inactividad atrofia el músculo.
0: Sí,
1: allí
0: tanto.
1: Donde sean las piernas, los brazos, sí, el cuerpo, los ojos, todo. La vida sedentaria, el cuerpo quiere movimiento, quiere ejercicio, quiere...
0: Bueno, pues una parte ya sabemos. Ahora otra fase. Has dicho también de arriba hacia abajo, ¿no?
1: Sí, sí, de arriba vertical, ¿eh? De arriba abajo, después horizontal y inclinado, o sea, bajo el izquierdo y arriba al derecho, e invertir arriba izquierdo
0: formando
1: y bajo
0: una cruz,
1: derecho,
0: ¿no? Mirando,
1: sí,
0: formando una cruz.
1: ¿Eh? Bueno, y hacemos 10 o 15 ejercicios de cada uno. Y todos los días esto mantiene a tono nuestra vista, ¿eh?
0: Por supuesto que eso tiene que ser diario.
1: Después también hay, para relajar los ojos, ¿eh? También es muy bueno pues mantener 10 minutos las palmas de las manos, los ojos, sin tocar los ojos, ¿eh? Así que haga hueco las palmas. Y mantenemos 10 minutos y esto relaja mucho los ojos, ¿eh? Uh-huh. Y ahí, por ejemplo, hemos hablado prácticamente de tratamientos externos, pero... Hay que tener en cuenta que el ojo también se nutre internamente, como hemos hablado de las vitaminas, ¿eh? También tenemos que tener en cuenta que el ojo es un reflejo de nuestra vesícula de hígado, entonces muchas veces se nos ponen coloreados y no sabemos, creemos que es un problema exterior, del polvo, alergias, que también puede ser, pero muchas veces tiene que ver por un problema interno, ¿eh? Nuestro hígado, nuestra vesícula,
0: o que no
1: descansemos suficientemente entonces los ojos...
0: Bueno, eso ya dedicaremos otro programa y hablaremos del hígado y sacaremos a relucir los problemas que el hígado puede tener en contacto con la vista, ¿verdad? Bueno, pues muchas gracias, Miguel, por estar aquí, por ayudarme, por ayudar a todos los oyentes y, por supuesto, pues os esperamos otro día. Muchas gracias. Pero antes de irnos quisiera recordaros que si alguien desea hacer alguna pregunta o que tratemos algún tema en particular, pues tienen que llamar al teléfono 965-52-5379 o que llamen a radio7@ono.com. Muchas gracias y hasta otro día.

A veces nos sentimos presionados para lograr todo rápido. Queremos éxito en nuestros estudios, trabajo, relaciones, pero Dios no trabaja con la prisa del mundo. Una viuda pensaba que ya no tendría más comida, pero Dios la proveyó justo cuando ella más lo necesitaba. Al no conseguir lo que queremos de inmediato, podemos sentir frustración, pero en esos momentos es cuando debemos aprender a confiar. En el caso de la viuda, Dios no llegó antes ni después, sino en el momento justo. Lo mismo ocurre en nuestras vidas. Dios sabe el tiempo exacto para proveer lo que necesita. Solo confía.

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1: Hola amigos, de nuevo estamos aquí con todos vosotros para desvelar otro secreto de familia, para que podáis vivir un poquito mejor dentro de vuestro hogar. Hoy quiero comenzar con una historia real que ocurrió hace un poco de tiempo. Era un matrimonio que viajaba pues con su coche, iba por una zona de montañas y bueno, era una carretera típica de montaña donde por un lado pues estaba la montaña, por otro lado estaba el precipicio y iban por esa carreterita, iba conduciendo ella. Era un matrimonio que tenían un negocio común y bueno, iban charlando, hablando sobre el negocio, sobre distintos aspectos del negocio, y parece ser que llegó la conversación donde tuvieron que hablar sobre distintos clientes morosos que tenían, y bueno, parece ser que ellos habían distribuido las tareas, el trabajo en el negocio, y mientras él se dedicaba simplemente a las ventas, pues ella tenía la responsabilidad de cobrar a los clientes. Así que en esa conversación ella pues le estuvo diciendo al marido que había algunos clientes que no le pagaban, y ella creía y pensaba que no le pagaban justamente porque era mujer, la tenían como discriminada. Así que le pidió a su marido que fuera él quien les cobrara a esos clientes morosos, a lo que él pues realmente se negó rotundamente. No, ese es tu trabajo, lo vas a hacer tú. Y entonces ella pues no lo entendía y se fue, la conversación fue calentando, se fueron subiendo de tono, comenzaron a discutir, y ella pensaba, pero ¿por qué? ¿Por qué él no quiere cobrar o asumir esa responsabilidad de cobrar a los clientes morosos? Así que poco a poco el tono de sus voces fue subiendo hasta que comenzaron a pelear, incluso a gritos. Y el conflicto derivó hacia realmente aspectos ya personales, hubo acusaciones personales, y bueno, aquella conversación se convirtió en una auténtica pelea dentro del coche, en un volante y en una carretera de montaña. Aquella mujer, pues que no fue capaz de soportar aquella tremenda tensión creada en ese momento con su esposo, pues totalmente fuera de sí, de repente no se le ocurrió otra cosa que saltar del vehículo en marcha. Pero cuando ya se había lanzado, en ese momento que se dio cuenta de lo que estaba haciendo, pues se aferró fuertemente al volante y reaccionó así, pero esa maniobra in extremis provocó que el automóvil girara bruscamente hacia el lado donde ella estaba, y de esa manera las ruedas de atrás pues la atropellaron y tuvo algunas fracturas en las piernas, numerosas heridas, contusiones y finalmente también una fractura en la columna vertebral. Tuvo que soportar varias operaciones y finalmente aquella mujer quedó paralizada de cintura para abajo. Ahora él, el marido, después de tener que cumplir con su parte en el trabajo, además tiene que llevar la contabilidad y encargarse del cobro de todos los recibos, que era el trabajo que ella hacía, y encima tiene que cuidar a su esposa inválida. Es una historia muy triste que terminó mal, y todo fue por una discusión, por no saber controlar la agresividad o el enfado en un momento dado.

0: ¿Qué podemos decir del enfado o del enojo, como queramos llamarle? Realmente existen tres métodos para manejar el enojo. Uno es suprimirlo, otro es expresarlo y otro es reprimirlo. Vamos a ver qué consecuencias tienen esas tres formas de manejar el enfado, el enojo o la agresividad cuando uno se siente mal por cualquier situación. La primera hemos dicho que es la supresión del enojo, es decir, suprimirlo. Estoy enfadado, pero yo lo suprimo. Reconocemos que estamos realmente enfadados, pero no sabemos qué hacer con nuestro enfado. Por lo tanto, tratamos conscientemente de controlarlo en lugar de expresarlo. Al poner una barrera en ese sentimiento, impedimos que nuestro enfado afecte a los demás. El enfado hierve dentro de nosotros, pero permanece oculto a los demás, e incluso posiblemente a nuestro cónyuge o a nuestra familia. Por lo tanto, cuando suprimimos el enojo, no herimos a nadie, no hacemos daño a nadie, porque los demás no se enteran casi que estamos enfadados. Pero a nosotros nos hace daño por dentro. Adolfo, es un caso práctico, creció en un hogar en el que se suprimía el enojo. En esa casa no se podía expresar el enfado. La creencia de su familia era que enojarse era algo moralmente inadmisible. Por lo tanto, suprimían cualquier tipo de manifestación de enfado. Si Adolfo se atrevía a expresar su enfado, era castigado severamente. Adolfo recuerda haber lanzado los libros del colegio contra el suelo con mucha rabia después de un día realmente estresante de clase. Eso lo hizo en casa y eso le costó primero un sermón sobre el dominio propio y toda una tarde encerrado en su cuarto sin comer. Otras manifestaciones de enojo llegaban incluso a ser castigadas con unos buenos azotes. Lógicamente, en su interior se fue acumulando el resentimiento. De adulto no mantuvo enfrentamientos ni discusiones con su familia, con su mujer. Es decir, había aprendido a suprimir el enojo. Sus amigos consideraban su matrimonio muy feliz debido a las apariencias de armonía y la ausencia de fricciones que había con su mujer. O sea, no había fricciones, no había conflictos. Pero él y su esposa eran dolorosamente conscientes de la existencia de una distancia emocional y sentimental entre ellos. En Adolfo se manifestó con una hipertensión e impotencia sexual. Finalmente, ahí derivó ese enojo suprimido. Existen, por supuesto, situaciones cuando la supresión del enojo es lo más conveniente, lógicamente. Por mucha agresividad que uno sienta contra su jefe, la supresión del impulso de insultarlo o de agredirlo es el comportamiento más sensato y aconsejable en ese momento. Sí, hay momentos que sí debemos suprimir el enojo, pero cuando eso se convierte en una dinámica permanente en nuestra vida, el enojo finalmente nos va a destruir a nosotros por dentro.
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0: Otra manifestación de cómo controlar el enojo es justamente expresarlo. En la expresión del enfado, la persona nos dice exactamente lo que siente, con independencia de cuánto nos vaya a doler. Puede hacerlo con palabras ofensivas, gritos violentos y hasta con amenazas. Una vez concluido el proceso de haber soltado toda esa presión, la persona que estaba enojada se siente mejor. Pero claro, ¿qué pasa con la persona que ha sufrido esa descarga de agresividad? ¿Qué pasa con esas cicatrices emocionales que deterioran finalmente la relación entre los dos? En una encuesta que realizamos hace tiempo, descubrimos que el 20% de los encuestados admitió que nunca o pocas veces pedían perdón después de haberse enfadado con su mujer, con su marido, con sus hijos. Es decir, no pedían perdón. Por lo tanto, ese estallido a ellos les hacía bien, pero a los otros les hacía mucho daño. En un caso práctico que os quiero contar, es el caso de Rubén, que fue criado por padres bien intencionados, pero complacientes. Casi siempre lograba salirse con la suya después de una pataleta o una rabieta, y así llegó a pensar que sus padres le tenían miedo. Cuando llegó a ser adolescente, este niño Rubén amenazaba con irse de casa en cada momento, cuando sus padres no le complacían en aquello que le decía. No se necesitaba mucho para que él estallara con agresividad. Le hacía la vida imposible a todo aquel que actuara en contra de sus gustos. El comportamiento de Rubén era realmente áspero, hostil, desagradable. Era como una bomba de tiempo que podía estallar en cualquier momento. Su pobre esposa, cuando ya más tarde se casó, tenía que soportar toda esa desbocada agresividad. Rubén se disculpaba a sí mismo culpando a sus padres de que le educaron mal. Ese enfado expresado sin control suele ser una excusa de algunos que pueden controlar su agresividad, pero no quieren hacerlo. Y la tercera forma de manejar el enojo es reprimirlo. No es lo mismo que suprimirlo, es reprimirlo, aunque tiene muchos componentes semejantes. En el enfado reprimido, rehusamos reconocer nuestro enfado. Algunas personas caen en esa trampa porque piensan sinceramente que el hecho de enojarse es incorrecto o nocivo en sí mismo. A fin de vivir en armonía con esa creencia suya, evitan dar expresión a su enfado. Irene se crió en el seno de una familia que tenía un concepto erróneo de lo que es el enfado. Se presentaba con frecuencia, pero nunca se expresaba exteriormente. Recordaba con claridad el enrojecimiento de la cara de su padre y su apresurada salida cada vez que se enfadaba. Cuenta que la castigaban con severidad. Si manifestaba el más mínimo grado de mal genio, le caía un buen castigo encima. Por dar un portazo tenía que abrir y cerrar la puerta suavemente 100 veces. Enfadarse es pecado, le decían. Era lo que se le había inculcado. Estas lecciones aprendidas en la niñez las llevó también finalmente al matrimonio cuando se casó. Irene sabía que no era feliz, pero ignoraba que sintiera enojo. Sufría de enojo reprimido. Pretender decir o reconocer que no sentimos enfado o enojo no resuelve ninguna situación, sino que prepara el camino para un estallido posterior, más tarde. De todas las respuestas al enojo, la represión es la que causa más problemas, porque es como una bomba de relojería. No estalla ahora, pero estallará más tarde. Hemos de aprender realmente a encauzar y dirigir el enojo, de acuerdo con las pautas que podemos dar en otro programa posterior, puesto que el tiempo ya se va agotando. Pero recordemos lo que hemos dicho hoy. Hay tres formas o tres respuestas al enojo, al enfado. Una es la supresión, es decir, suprimirlo, como si no existiera. Yo no estoy enfadado, aunque lo esté. Y eso nos hace daño por dentro, aunque no hace daño a nadie más. La siguiente, hemos dicho, la expresión del enojo. Dar estallido a nuestro enojo. A nosotros nos hace bien, porque nos quedamos bien después de liberar esa tensión, pero destruimos y hacemos mucho daño a los que están frente de nosotros. Y finalmente hemos hablado de la represión del enojo. Ese enojo contenido, pero que finalmente damos vía en otro momento, en otras circunstancias. Bueno, realmente lo que tenemos que hacer es controlar ese tipo de emoción, el enojo. Controlarlo para dar la salida que necesita nuestro organismo, pero sin hacer daño ni a los demás ni a nosotros mismos. Y termino nuestra sesión de hoy de Secretos de Familia con un pensamiento de Salvador Iserte, un autor español que ha escrito mucho sobre familia y sobre pareja. Él dice que el matrimonio multiplica nuestras alegrías y divide nuestras penas. Ojalá sea así en todos los casos de los que me estáis escuchando. Ha estado con vosotros José Luis Lasso.

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Querido oyente, sabemos que a nadie le gusta contraer deudas, y cuando por desgracia las tenemos, preferimos que no nos hable mucho de ellas. Pues hoy quisiera hablarte de una deuda cuyo cumplimiento representa una satisfacción especial. Conviene mencionarla porque se trata de una deuda que compromete a todas las personas mientras vivan y que todos nosotros podemos pagar. ¿A qué deuda me refiero? Pues me refiero a la deuda de amor y respeto que los hijos tenemos hacia nuestros padres. Algunos piensan que sus relaciones filiales son aptas para los años de la niñez o de la juventud, pero se deduce que esa deuda también gravita sobre los adultos que deben amar y honrar a sus progenitores. El cariño que se debe a los padres y en particular a la madre se demuestra en China mediante una costumbre muy simpática. En ocasión del día del año nuevo, todo hombre o niño varón, desde los más ricos hasta los más humildes, sea cual fuera su edad, visita a su madre y le lleva un regalo. Además, le agradece todo lo que ha hecho por él y le pide que le dé su bendición para el nuevo año. El gran privilegio que tenemos de honrar a nuestros padres no debe limitarse al día del año nuevo u otro aniversario especial. Es una responsabilidad que se renueva y crece cada día que vivimos y de la cual no debemos excusarnos bajo ningún precepto. ¿En qué se basa el fundamento de ese gran deber? La obligación que tienen los hijos de respetar a sus padres se apoya en la sabia voluntad de Dios, quien declara: «Hijos, obedeced en el Señor a vuestros padres, porque eso es lo correcto». «Honra a tu padre y a tu madre», es el mandamiento el cual meditamos hoy. «Honra a tu padre y a tu madre» es el primer mandamiento con promesa para que te vaya bien y que seas feliz y vivas una larga vida sobre la tierra. Resumiendo los deberes esenciales que se encierran en esa ordenanza, una destacada educadora ha dicho: «No solo se requiere que los hijos sean respetuosos, sumisos y obedientes a sus padres, sino que también los amen y sean cariñosos con ellos, que alivien sus cuidados, que escuden su reputación y que les ayuden y consuelen en su vejez». A la luz de esta declaración, honrar a los padres implica en primer lugar respetarlos y obedecerlos. Esto es un asunto que muchos tienen muy claro. Opinan que conservar el principio de autoridad paterna es esencial para que el hogar sobreviva y para el propio bienestar de los hijos. Lamentablemente, otros opinan lo contrario. Mediante su conducta manifiestan su oposición a la obediencia de los padres. Sin menoscabar la dignidad de los hijos y sin conceder a los padres la facultad de mandar en forma caprichosa y tiránica, debemos destacar que fue el mismo creador de la familia humana quien impulsa a los padres la responsabilidad de orientar a los hijos y a los hijos la obligación de aceptar dicho consejo y orientación. Vivimos en una época de crisis de autoridad. El llamado conflicto generacional se manifiesta y acentúa con la ruptura de la comunicación, con la falta de diálogo entre padres e hijos. Parece que el lema que dirige la actuación de muchos es: «A mí no me manda nadie». Esta actitud es equivocada. Atenta contra la paz y la armonía y, por lo tanto, contra la felicidad. Mientras vivamos, ofreceremos nuestra obediencia a alguien. El único lugar donde no se corre el riesgo de ser molestado por la autoridad de un superior es en la tumba. Algunos hijos, especialmente cuando llegan a la edad de adolescencia y a la juventud, opinan que sus padres son unos carrozas, personas anticuadas, que pertenecen a una generación que ya no entiende los problemas y anhelo de la juventud moderna. Es por eso, porque no se entienden, muchos piensan que no tienen ninguna obligación de respetar los consejos paternos. Muchos jóvenes dicen: «Mis padres no me comprenden, me tratan como si fuera un niño. Me fijan horas para regresar a casa por la noche. Me preguntan constantemente a dónde voy y con quién voy. Cada día hay una bronca con los viejos. Yo no lo soporto. Cuando pueda me marcharé de casa». Estos jóvenes también dicen que entre lágrimas y súplicas, sus padres les decían que lo hacían todo por su bien. Los vecinos que los conocen dicen que son personas buenas, y ellos también, a pesar de las contradicciones, reconocen que sus viejos, sus padres, son personas buenas. Por lo menos hasta ahora lo han creído. ¿Qué está pasando en ellos que ven las cosas tan diferentes? Por lo pronto, desechan de su mente el prejuicio de la incomprensión y de la intención de quererlos molestar.
Si recapacitan, verán con serenidad la actitud de sus padres para con ellos desde que tienen uso de razón. Y también se dan cuenta cómo ellos, los hijos, se han comportado. De pronto llegan a la conclusión sorprendente. Su padre y su madre son personas buenas, muy buenas, que lo quieren mucho y le desean toda clase de bien. Y a partir de aquel momento, a pesar de la diferencia de edad y criterio, renace la armonía, porque renace también la confianza. Resulta casi un misterio inexplicable cómo puede aparecer en la televisión y en los periódicos el requerimiento de unos padres que reclaman información acerca de un hijo o de una hija que desapareció de casa sin dejar rastro alguno. A veces, el aviso añade que los padres de estos hijos errantes o ausentes se encuentran en un grave estado de salud y que suspiran por sus hijos como quienes están clamando por la vida. Ante esas llamadas angustiosas, ¿cómo pueden esos hijos ser tan indiferentes y crueles? ¿Qué les costaría llamar por teléfono o enviar una carta cubriendo así todos los abismos y distancias y decirles a sus padres que no se han olvidado de ellos, que no rechazan la cuna donde nacieron, que todavía los aman? Cierto hijo explicaba la indiferencia que sentía hacia sus padres, diciendo que no merecían ser honrados ni amados porque no habían cumplido plenamente sus deberes paternales. Estaba avergonzado y resentido por los defectos de sus padres. Pero ¿quién es perfecto? ¿Las faltas supuestas o reales de un padre o de una madre son acaso motivo suficiente para que sus hijos les priven de su cariño? De ninguna manera, antes bien, por la misma razón debieran rodearlos de amor que perdona y santifica. Es verdad que no podemos elegir a nuestros padres. Es por eso que los encontramos distintos a lo que hubiéramos querido que fuesen. Pero también es verdad que uno no llegará nunca a ser feliz en la vida mientras no acepte a sus padres como son y amarlos y honrarlos como deben hacer los hijos. Debemos honrar a nuestros padres considerando no solamente como son, sino por lo que son. Honrar a los padres no solo entraña obediencia y respeto, significa también bondad y cariño. Cumplir el mandamiento divino representa auxiliarle en sus necesidades, especialmente ayudarlos y consolarlos en su vejez. Cuando se debilitan o faltan las fuerzas, es cuando resulta más imperiosa la obligación que tienen los hijos de sostenerlos. Querido oyente, sea cual fuera tu edad, seas niño, joven o adulto, con hijos ya, honra a tus padres conforme al mandamiento. Pide a Dios que te ayude a aumentar la dicha de los que te dieron la vida. Con una mirada, con una palabra, con ayuda económica, con una buena acción, diles a tus padres cuánto los amas. Escríbeles una carta, llámales por teléfono y en tus plegarias eleva a Dios una oración por ellos. Corresponde con amor a tu deuda de amor y Dios te dará su bendición. Hasta mañana, si Dios quiere.

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Si Dios va a hacer algo en tu vida, no dependerá de tus estados de ánimo. Si Él te dice hoy, levántate y resplandece, lo que te queda es levantarte con todas tus cargas y comenzar a resplandecer. Él es el Dios que de las tinieblas hace luz y de la luz tinieblas. El Señor quiere hacer contigo cosas grandes. Quienes tienen miedo de que Dios haga cosas portentosas son el enemigo y tú. Hoy resplandece, confiando que Dios va a obrar en tu vida.

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Puestos los ojos en Jesús, el autor y consumador de la fe, el cual, por el gozo puesto delante de él, sufrió la cruz, menospreciando el oprobio, y se sentó a la diestra del trono de Dios.

Además, el reino de los cielos es semejante a un tesoro escondido en un campo, el cual un hombre halla y lo esconde de nuevo, y gozoso por ello, va y vende todo lo que tiene y compra aquel campo.

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1: La boda, un símbolo fascinante con un mensaje claro para ti. Muchos consideran que Egipto fue la cuna de nuestra civilización y los rituales de matrimonio ya estaban presentes allí. El matrimonio es un pilar de aquella civilización y algunas de sus costumbres las seguimos usando hoy actualmente. La pareja firmaba un contrato de matrimonio delante de un sacerdote y quedaba registrado en el templo. Y él le entregaba un anillo a ella, como símbolo de que su unión sería para siempre. Familiares y amigos les lanzaban grano como símbolo de fecundidad y celebraban una fiesta. El amor es lo más bonito que hay en el mundo, sin discusión. Pero, ¿qué significa el símbolo de la boda? ¿Qué tiene que decirnos? Está escrito en Efesios 5:25.
2: Maridos, amad a vuestras mujeres, así como Cristo amó a la Iglesia y se entregó a sí mismo por ella.
1: Aquí vemos a la pareja humana como un símbolo de la relación de amor entre Dios y las personas. Él es Dios y ella somos nosotros. Sí, sí, tú y yo. La Biblia entera está llena de estas invitaciones a amar a Dios. El libro El Cantar de los Cantares describe la relación de pareja entre dos enamorados. Palabras de amor, miradas apasionadas, caricias dulces. Con esto, Dios expresa su cariño hacia nosotros. Con esta ilustración de la pareja, Él nos ama con la ternura con que un novio ama a su novia. ¡Qué bonito es el amor de pareja! Nos hace flotar. Y Dios quiere tener con nosotros esta relación feliz, de cercanía, de confianza. En la Biblia nos presenta estos dos símbolos. Él representa a Dios. Ella representa a los creyentes y también a ti como individuo. Él va a cortejarla a ella. Él le declara su amor y ella a veces le dice sí, a veces le dice no. A veces le dice sí, pero luego le es infiel. La Biblia llama a esto adulterio, porque ha dejado de ser fiel, ha traicionado a Dios, su esposo. Oseas es un libro de la Biblia tan fuerte, tan impactante, que cuando lo lees ya nunca lo puedes olvidar. En el libro de Oseas, Dios ilustra su amor por Israel. Oseas 1:1 dice:
2: Ve, toma por mujer a una prostituta y ten hijos de prostitución con ella, porque la tierra se prostituye apartándose de Jehová.
1: Y Oseas obedece y toma por esposa a una prostituta, a Gomer. Ella está feliz porque Oseas le ha dado dignidad. Ahora ella es una señora casada, ya no es una basura social. Ella da gracias a Dios por el cariño de su marido. Tienen un hijo, han formado un hogar feliz. El tiempo pasa, llegan dos hijos más. Gomer traiciona a su marido, se va con amantes, abandona el hogar. Oseas 3:13 dice:
2: Y se iba tras sus amantes, olvidándose de mí, dice el Eterno.
1: Gomer vuelve a los vicios, termina volviendo a la prostitución, sigue metiéndose en líos, acaba siendo esclava, maltratada, despreciada por todos. Ha caído en lo más bajo, pero Dios no la ha olvidado. Dios siempre tiene un plan. Dice Oseas 3:1.
2: Me dijo otra vez Jehová: Ve y ama a una mujer adúltera. Así ama el Eterno a los hijos de Israel, aunque ellos se vuelven a los dioses ajenos.
1: Aquí Dios le dice a Oseas que busque a su exmujer, la que le dejó plantado con tres niños para irse de fiesta, la desagradecida, la que le rompió el corazón y se fue con otros, la viciosa, la perdida. Pero él la buscó y la encontró y la compró. La llevó de vuelta a casa para salvarla y amarla de nuevo. Hace de nuevo un pacto con ella de lealtad mutua. Se restaura el hogar. Una historia hermosa que hiere y conmueve a la vez. Es la historia del amor de Dios por nosotros, del amor de Dios por ti. Lo dice claramente, así ama Jehová a los hijos de Israel. Los seres humanos somos la novia. Él la ha rescatado, ha venido a por ella, cuidará de ella, no permitirá que le hagan daño. Ahora ella se siente amada, perdonada, llena de esperanza. Así se siente un cristiano. Sí, ella fue infiel, pero él la perdonó y ahora los dos celebran su reconciliación con un pacto de amor mutuo. ¡Atención! ¡Tenemos boda! ¡Cuánta alegría hay en una fiesta de bodas! Un bonito símbolo en la Biblia, la unión final entre Dios y su gente. ¡Juntos para siempre! La Biblia termina con esta gran fiesta de bodas.
2: Gocémonos, alegrémonos y démosle gloria, porque han llegado las bodas del Cordero y su esposa se ha preparado. Y a ella se le ha concedido que se vista de lino fino, limpio y resplandeciente.
1: El lino fino representa las acciones justas de los santos. Dice de los santos, está hablando de un pueblo, de personas, los salvados. ¿Quieres tú ser uno de estos salvados? Tú estás invitado a esta boda maravillosa. ¿Quieres venir? ¿Quieres saber cómo? En estos programas encontrarás las claves, porque la Biblia sorprende.
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1: Si somos amantes de inducirnos al sueño mediante un sistema audiovisual, debemos tener presente que lo mejor será emplear la radio, ya que nos permitirá estar totalmente a oscuras y acabar dormidos al dejarnos llevar por su murmullo.
2: Si utilizamos la radio, lo mejor será emplear un aparato de los que se desconectan automáticamente, ya que de esta forma su sonido inductor a la hora de dormir no se convertirá en una molestia cuando al paso de las horas ya dormidos nos despertemos con el sonido que emite de fondo. Pese a todo, tengamos en consideración que el volumen tiene que ser lo más bajo posible, como si de un murmullo se tratase.
1: Las mejores emisoras de radio para dormir son las que emiten música melódica y sugerente, salvo que tengamos la capacidad de desconectarnos de lo que nos rodea. Lo mejor será que no sintonicemos emisoras habladas cuyo contenido podría despejarnos en exceso e impedirnos conciliar el sueño.
2: Si empleamos la televisión para dormir, es muy importante que podamos apagarla con el mando a distancia y que no tengamos que pensar en levantarnos de la cama para desconectarla cuando tengamos sueño. En la actualidad, la mayoría de los televisores pueden ser programados para su desconexión automáticamente pasando unos minutos. La utilización de esta opción nos va a ahorrar preocupaciones y molestias.
1: La posición más adecuada para ver la televisión desde la cama es aquella que nos permite observar las imágenes sin forzar la postura. Lo ideal será que nos tumbemos boca arriba y que situemos el aparato en los pies de la cama a una altura adecuada, de forma que su campo magnético no interfiera en nuestro descanso.
2: En lo concerniente a la programación de televisión, lo menos recomendable es ver una película si lo que deseamos es distraernos para podernos dormir, ya que el hecho de seguir hasta ver el desenlace de la película, pues lo que puede provocarnos es cierto desvelo. Lo mejor para recurrir al sueño, pues será ver programas de entretenimiento en general.
1: Una forma de destensar el cuerpo de manera rápida, nada más introducirnos en la cama, pues será una vez tumbados estirarnos al máximo de forma que brazos y piernas queden completamente relajados.
2: Otro remedio que resulta casi infalible porque no suele fallar a la hora de conciliar el sueño, pues consiste en emitir una serie seguida de bostezos acompañados de respiraciones muy profundas, estirar bien los brazos y de esta manera, una vez que nos hayamos estirado, procederemos a alternar un gran bostezo provocado con un par de respiraciones lo más profundas posible y después volveremos de nuevo a bostezar y así seguiremos con más respiraciones y con más bostezos hasta que al final pues estemos totalmente relajados.
1: El viejo truco de contar ovejas puede ser pues un buen remedio para llegar a relajar la mente y conciliar el sueño. Siempre y cuando efectuemos variaciones y trabajemos con la imaginación creativa. En lugar de ovejas, podemos jugar a imaginar un paisaje, la orilla del mar, una figura geométrica que evoluciona nuestra mente y que se va transformando poco a poco en otra.
2: Si utilizamos la imaginación creativa, lograremos desconectarnos de la realidad que nos impide dormir. Pero debemos de estar preparados para que no nos asalten las preocupaciones ni participen en nuestra visión imaginaria. Recuerde que esto han sido consejos para vivir mejor.

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La bolsa de patatas. Una de mis profesoras nos hizo llevar una bolsa de plástico transparente y una bolsa de patatas para comprender un poco mejor el tema del perdón. Por cada persona que nos negábamos a perdonar, debíamos elegir una patata, escribir su nombre y la fecha en ella y ponerla en la bolsa de plástico. Algunas de nuestras bolsas, como podréis imaginar, eran bastante pesadas. Nos dijeron que lleváramos con nosotros a todas partes esta bolsa durante una semana, poniéndola al lado de nuestra cama de noche, en el asiento del coche cuando conducíamos, incluso al lado del escritorio en el trabajo. La molestia de cargar con las patatas nos mostraba claramente el peso espiritual que llevamos cuando nos negamos a perdonar. Pero es que además teníamos que prestarle atención constante todo el tiempo para no olvidarla, e incluso llevarla a lugares donde nos resultaba embarazoso. Naturalmente, las patatas, todo el tiempo encerradas en una bolsa de plástico, se estropearon, empezando a producir un hediondo olor. Esta sí que fue una gran metáfora del precio que pagamos por mantener rencor en el corazón contra alguien. Demasiado a menudo pensamos que el perdón es un regalo hecho hacia otra persona, y aunque eso es verdad, también es un regalo que nos hacemos a nosotros mismos. Así que, querido amigo, querida amiga que nos escuchas, te invito a deshacerte hoy de todas tus viejas patatas. Perdona y olvida. Verás cómo te sientes más ligero y el aire que respiras es más puro.

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encontramos en situaciones en las que tenemos una gran dolencia, un gran mal, por supuesto, unas veces consciente y otras inconscientemente, necesitamos y requerimos un gran remedio. Por eso la frase de que a grandes males grandes remedios es una realidad. Es el tema que hoy vamos a desarrollar, pero no sin antes saludándoos y dándoos la bienvenida a todos los que formamos parte en este programa, tanto el equipo técnico como los que estamos delante de micrófonos, y esperamos que, bueno, pues una vez más sea de vuestro agrado. Si analizamos nuestro entorno, nuestra vida, resulta bastante difícil localizar tan solo un lugar en toda la Tierra del cual se puede decir que allí no se conocen ni la angustia, ni la desesperación, ni el miedo, ni la inseguridad. Todos estos son síntomas provocados por los problemas de orden internacional o bien por problemas locales y, como no, en definitiva, por problemas personales que nos agitan, que nos sacuden a cada uno de los seres humanos que habitamos y existimos en este planeta. Nuestra civilización está enferma de un mal que aparentemente no tiene remedio desde el punto de vista exclusivamente humano. Y este remedio no se encuentra porque simplemente la enfermedad que estamos padeciendo sobrepasa cualquier remedio que los hombres podamos proporcionar. Es nuestra situación la de un gran mal, que por supuesto, como hemos dicho, requiere en la misma esfera de la medida del problema un gran remedio. Después de un naufragio en una terrible tempestad, un marino pudo llegar a una pequeña roca y escalarla, agotado como estaba como consecuencia del gran esfuerzo que hizo al nadar contra la tempestad. Permaneció allí durante muchas horas hasta que al final pudo ser rescatado. En la conversación que tuvo con un amigo meses después sobre el incidente que había sido objeto, surgió, como no, la pregunta: ¿es que no temblabas de espanto al estar durante tantas horas en una situación tan precaria y tan insegura? Por supuesto que sí, contestó el náufrago. La verdad es que temblé mucho, pero la roca no. Y eso fue lo que me salvó. Antes de marchar de esta tierra, Jesucristo afirmó de forma muy clara que volvería otra vez. Podemos confirmar esta afirmación leyendo las palabras que se encuentran en el Evangelio según San Juan, en el capítulo 14, desde el versículo 1 hasta el versículo 3. Y si conocemos los datos por la información que nos llega a diario a través de noticiarios, de periódicos, de informes, sobre las condiciones ya anticipadas en la palabra de Dios, podemos comprobar que se han cumplido esas predicciones, encontrándonos en los días en que esperamos, ansiosos, el cumplimiento de esa promesa del regreso del Señor, por lo que estamos en condiciones de afirmar que ha llegado la hora del gran remedio. Podemos comprobar también que, según el Evangelio San Mateo, en la primera parte del versículo 24, los discípulos se acercaron al Maestro para hacerle una pregunta trascendental, no solamente para ellos, sino para nosotros hoy también, ciudadanos que vivimos siglos después de aquella pregunta. Esta era: ¿qué señal habrá de tu venida y del fin del mundo? La respuesta que Jesús dio fue bastante amplia, bastante detallada, y realmente quien desee leer el capítulo mencionado comprobará por él mismo que la serie de señales que Cristo dio para que supiéramos y para que nos pusiéramos a la espera de su regreso se ha cumplido o están cumpliéndose en la actualidad tan rápido que, como él ya lo dijo, está cercano, a las puertas. La enseñanza de que Jesús volverá otra vez a la tierra no es nueva en el tiempo, ni tan siquiera era nueva cuando él mismo la promulgó en su época. Mucho antes de que él viniera por primera vez, naciendo como un niño cualquiera en la ciudad de Belén de Judá, ya Enoc, séptimo desde Adán, se refirió al Señor diciendo de esta manera: «He aquí, el Señor viene con sus santos millares».

La expresión que se cita, con sus santos millares, aclara que no se refiere al primer advenimiento o al primer nacimiento, el cual, como sabemos por la historia, se dio de forma solitaria e ignorada por muchos. Se está refiriendo a esos santos millares, al tiempo cuando volverá con toda su gloria y con todo su esplendor a la tierra. Por esa razón, el mismo Jesús dijo, porque el Hijo del Hombre vendrá en la gloria de su Padre con sus ángeles. Por otra parte, también podemos comprobar esta afirmación a través del salmista David en su Salmo 50, versículo 3, quien expresó la misma idea de la grandiosidad con que regresaría el Mesías cuando viniera por segunda vez. Afirmó en su libro de Salmos, «Vendrá nuestro Dios y no callará, fuego consumirá delante de él». Y con estas citas que hemos mencionado hasta aquí, aunque realmente existen bastantes más, intentamos aclarar la gran diferencia que existe entre su primera y su segunda venida.

para darle un poco más de fuerza a lo que venimos diciendo en cuanto a la manera de cómo volverá Jesús, recordemos que con sus propias palabras Él nos dijo: y entonces se mostrará la señal del Hijo del Hombre en el cielo. Entonces se lamentarán todas las tribus de la tierra y verán al Hijo del Hombre que vendrá sobre las nubes de los cielos con gran poder y gloria. El hecho de que el advenimiento no será de una forma que afectará solamente a unos pocos seres humanos, y que por el contrario tendrá carácter universal y que será visto de todos y nos afectará a todos, se confirma en las palabras que encontramos en el primer capítulo del libro mencionado de Apocalipsis, donde se nos dice: he aquí, vienen las nubes, y todo ojo le verá, y los que le traspasaron, y todos los linajes de la tierra se lamentarán sobre él. Así sea. Amén. Dice el texto que hemos leído: todo ojo le verá. Así es que este texto afirma lo que estamos diciendo, por lo que podemos deducir que no será un advenimiento local con miras a un determinado grupo de personas, sino que será un acontecimiento universal que abarcará a todos y que será visto por cada uno de los seres humanos. Existe una tendencia humanamente muy fácil de explicar, y es que tiene que ver con el establecimiento de fechas sobre el advenimiento del Señor. Pues bien, nosotros queremos decir que con respecto a la fecha sobre cuándo el Señor volverá a esta tierra, hemos de decir que, de vez en cuando, ha habido quienes, basados en sus propias especulaciones o tratando de hacer cálculos que no tienen base bíblica, han asegurado que el Mesías, que el Maestro, vendrá en una determinada, cierta y exacta fecha. Eso ha ocurrido en cantidad de ocasiones, y por supuesto, la fecha indicada pasó sin que el Señor viniese, provocando como consecuencia un gran desaliento y desánimo entre los defensores de una fecha concreta. Lo cierto es que ignoramos la fecha exacta cuando el Señor volverá, porque si lo supiéramos podríamos caer en la tentación de decir: bien, me queda todavía X tiempo, tanto tiempo, para vivir como a mí me place, como a mí me gusta. Tan solo unos pocos días antes del acontecimiento de su venida arreglaré mis cosas, mis cuentas con el Señor, y entonces todo quedará bien cuando Él llegue. Queremos deciros que realmente esto no va a ser así. No habrá esa posibilidad, puesto que, en caso contrario, nos estaríamos aprovechando de una situación para nuestros propios caprichos, para nuestros propios intereses, y eso no es lo que el Señor desea de nosotros. Él quiere que lo que hagamos sea de corazón sincero y con sentimiento de agradarle. Por otra parte, actuar de la manera provechosa para nosotros, pensando arreglar la situación poco antes del regreso del Señor, sería engañarnos a nosotros mismos, puesto que tampoco sabemos exactamente cuándo nos llegará el fin de nuestros días. Lo que sí debemos de tomar con toda seriedad es el hecho de que estamos viviendo en los días en los que el Señor puede volver en cualquier momento. Pero no olvidemos que el establecer fechas no nos corresponde a nosotros. No debemos de atrevernos a establecerlas ni tampoco dejarnos engañar por las personas que las establecen. La pregunta que, tras el planteamiento que hasta aquí hemos mencionado, resulta, yo diría que imprescindible e interesante, es: ¿cuál es el propósito de esa segunda venida de Jesús? ¿Para qué va a regresar el Señor? La respuesta a estas preguntas las encontramos claramente expresadas en el Evangelio según San Mateo, en este caso en el capítulo 16, en su versículo 27, donde literalmente se nos dice: porque el Hijo del Hombre vendrá en la gloria de su Padre con sus ángeles, y entonces pagará a cada uno conforme a sus obras. Estas palabras nos aclaran bastantes cosas. Cuando Él venga, dice el texto, pagará a cada uno conforme a sus obras. ¿Qué es lo que esto quiere decir? Pues simplemente que cuando el Señor regrese a esta tierra, concluirá con esa aparente impunidad con que hoy los seres humanos nos atrevemos a negar incluso la misma existencia de Dios. Nos atrevemos a desechar y a menospreciar
el sacrificio de Jesucristo en la cruz del Calvario y, como consecuencia, dar un maltrato a nuestros semejantes. Dios habla al ser humano de muchas y de diferentes maneras. En ocasiones puede hacerlo mediante el sufrimiento, mediante la angustia, que deben de hacernos recapacitar. En otras ocasiones, mediante una serie de circunstancias que deben de llamarnos la atención al hecho de que Dios está manifestándose en nuestra vida, tal vez de una forma bastante directa. O por otra parte, pues puede hacerlo mediante palabras oportunas que escuchamos de boca de otras personas. El problema está que, atraídos por nuestros intereses humanos o absorbidos por nuestras ideas materialistas, hacemos oídos sordos o de mercader a estas cosas importantes y seguimos viviendo de acuerdo con nuestras teorías o con nuestra concepción humana de la vida y de las cosas que nos rodean. En definitiva, que tenemos nuestro propio esquema de comportamiento para con nosotros mismos y, como no, para con los demás, que por lo general son los que deben de adaptarse a nuestra forma de pensar. Pero el tema, la cita que hemos dado con referencia a que el Señor vendrá a pagar a cada uno conforme a sus obras, cuando esto ocurra, el Señor no nos va a juzgar por nuestra forma de pensar. El Señor no lo va a hacer por nuestras propias teorías o por nuestras excusas. Él vendrá para pagar a cada uno según sea su obra. Y vendrá para hacer, entre otras cosas, una separación entre lo que las personas que le pertenecen de los que no le pertenecen, y para llevar a los primeros consigo a un fin con el que podrán disfrutar con él. En ese día tendrán muy poco valor las excusas con que hoy tratamos de amordazar o a veces incluso de intimidar nuestra propia conciencia, si es que somos capaces aún de escucharla cuando aún nos sigue hablando. Aunque será lamentablemente tarde para muchos, la venda de los ojos caerá y se comprenderá el error que se ha cometido al no someter nuestro corazón y nuestro comportamiento a la divina influencia y sabiduría de Dios. Nos queda solamente una pregunta más que formularnos, después de lo que aquí hemos comentado. El personaje que vendrá de nuevo a la tierra, ¿quién será? Esta respuesta la podemos encontrar en el libro de Hechos, capítulo 1, versículo 11, en el cual se nos dice que será el mismo Jesús el que se marchó desapareciendo entre las nubes de los cielos. El segundo advenimiento no será, como algunos han afirmado, un enorme despertar religioso que sacudirá a toda la humanidad. El Señor vendrá del mismo modo que se fue. Será el Jesús a quien atravesaron las manos y los pies, el cual murió para que nosotros podamos gozar y disfrutar de la eternidad. La palabra de Dios nos habla de dos grupos bien definidos, de dos grupos a la vez muy diferenciados y que actuarán de una manera muy distinta en el día en que Jesucristo regrese a esta tierra. El primer grupo se menciona en el libro de Apocalipsis en su capítulo 6, versículos del 15 al 17, y dice así: y los reyes de la tierra, y los príncipes, y los ricos, y los capitanes, y los fuertes, y todo siervo y todo libre, se escondieron en las cuevas y entre las peñas de los montes, y decían a los montes y a las peñas: caed sobre nosotros y escondednos de la cara de aquel que está sentado sobre el trono y de la ira del Cordero, porque el gran día de su ira ha venido. ¿Y quién podrá estar firme? Quizás podemos entender desesperación más grande que la que se acudirá a este grupo de seres humanos.

Del otro grupo se nos habla en el libro del profeta Isaías, en su capítulo 25, donde el profeta nos dice: y se dirá en aquel día: he aquí, este es nuestro Dios, le hemos esperado y nos salvará. Este es el Señor a quien hemos esperado, nos gozaremos y nos alegraremos en su salud. Amigo que me escuchas, ¿en cuál de estos dos grupos queremos estar? ¿En cuál de ellos quieres estar tú? Queremos hacerte una invitación desde aquí. Deja a un lado toda duda, toda indecisión, y echa tu suerte definitivamente sobre el Maestro, y estarás entre aquellos a quienes vendrá a salvar. Cuando yo llegue a la vida mejor, donde hay descanso de todo dolor, y bienvenido me diga el Señor, qué aurora tan bella será. Cuando en su gloria contempla al gran Rey, con todos los redimidos por fe, siempre a su nombre ensalzarlo podré, y entonces qué aurora tan bella será. Cuando yo deje esta vida y su cruz, cuando yo vaya a estar con Jesús, cuando le mire en su fúlgida luz, qué aurora tan bella será.

Escucha esta maravillosa promesa que viene del corazón de Dios a tu corazón. Hebreos 7:25. Por lo cual puede también salvar perpetuamente a los que por él se acercan a Dios, viviendo siempre para interceder por ellos. Cuando en 1569 llevaron al tribunal a Jacobo de Rure, ya lo habían condenado. Se había atrevido a compartir creencias religiosas ajenas a la tradición de la iglesia, y esta, por entonces, tenía el poder de acabar con las vidas de quienes, a su juicio, constituían una amenaza. Los amigos y conocidos de Jacobo lo describían como un hombre temeroso de Dios, inteligente, amable y elocuente. Trabajaba ardua y honradamente, amaba a su familia y jamás había hecho mal a nadie. Se había ganado la vida primero como tejedor y más tarde como fabricante de velas. Carecía de educación teológica formal. Y antes de su ejecución, un monje franciscano, Fray Cornelis, lo sometió a un extenso interrogatorio, pero Jacobo se mantuvo firme en su posición, apoyado en la autoridad de las enseñanzas claras de las Escrituras. Y mientras aguardaba el momento de su ejecución, Jacobo escribió lo siguiente: mi elegida y amada esposa, complácete en saber que mi mente está lo suficientemente bien, excepto por mi profunda tristeza por tu seguridad y de la de los niños, puesto que os amo entrañablemente. Nada en la tierra me hubiera llevado a abandonaros, pero por causa del Señor y de sus riquezas invisibles, debemos dejarlo todo. No desmayes a causa de la tribulación que nos espera. Recuerda más bien cómo Jesucristo, el inocente Cordero de Dios, tuvo que sufrir desde el principio por los fieles, por lo cual dice que el que os toca, toca a la niña de su ojo. Jacobo murió el 10 de junio de 1569. Lo hizo con valor, en la seguridad de que Jesús intercedería por él en los cielos. Tal como su maestro, permaneció imperturbable ante las burlas y las mofas, fiel aún frente a los golpes y las torturas. Ante la muerte misma, encontró valor y refugio en su sumo sacerdote celestial. Jesús es más que nuestro modelo, más que nuestro salvador moribundo. Es nuestro redentor vivo, nuestro libertador y nuestro sumo sacerdote. Siempre vive para interceder por nosotros. Es nuestro sumo sacerdote celestial. Su fortaleza, su valor y su firmeza pueden ser nuestros hoy. Permitamos que nuestra fe se aferre a la realidad de sus promesas. Abrámosle nuestro corazón. Dejemos que su fuerza fluya a nuestra alma. Creamos que su poder es nuestro ahora. Nuestro todopoderoso intercesor está a nuestro lado. Es más poderoso que todas las fuerzas del infierno. Así que regocijémonos hoy en su fortaleza, que todo lo conquista, porque esa es una mejor manera de

Recientemente se ha descubierto que los escritos de Joseph Wagoner y Alonso Trevor Jones son como una mina de oro abandonada, una mina de verdades y buenas noticias. Casi en cada página de la Biblia vieron una buena noticia. De todo esto resulta algo conmovedor que hace vibrar el corazón para siempre. Es fácil ser salvo y difícil estar perdido si comprendemos hasta qué punto la buena noticia es buena. Es con inmenso placer que presentamos estos deliciosos bocados cotidianos de buenas noticias. Pueda producir a todos vosotros tanto placer oírlas como a nosotros reunirlas y llevarlas a vuestros oídos. Dios nunca os decepcionará. Leemos en la segunda carta del apóstol Pablo a los Corintios, en el capítulo 1 y versículos 19 al 22. Porque el Hijo de Dios, Jesucristo, que entre vosotros ha sido predicado por nosotros, por mí, por Silvano y Timoteo, no ha sido sí y no, mas ha sido sí en Él. Porque todas las promesas de Dios son sí en Él, y amén en Él, por medio de nosotros para gloria de Dios. Y el que nos ha confirmado con vosotros en Cristo, y el que nos ungió es Dios, el cual también nos ha sellado y nos ha dado las arras del Espíritu en nuestros corazones. La fe que salva no es algo que viene

precisamente esta fe que Jesús ha practicado. Nos ha entregado esta fe divina, gracias a la cual podemos decir con el profeta Isaías en el capítulo 8 y versículo 17 de su libro: «Yo pongo mi confianza en Él». Esta confianza no será jamás defraudada, ni antes ni ahora. Dios respondía a esta confianza que Jesús tenía en Él y moraba en Él. Dios mismo responderá hoy a esta confianza que hay en nosotros y morará igualmente con nosotros. Es por eso que su nombre es Emmanuel, Dios con nosotros, y no Dios con Él, porque Dios estaba en Él antes que el mundo existiera. Jesús podía haber quedado allí y no haber venido aquí, y Dios hubiera quedado en Él no obstante, porque Dios estaba ya en Él antes que el mundo existiera. Pero es Dios con nosotros de quien teníamos necesidad. Este es justamente su nombre. Alegraos para siempre a causa de este nombre, dice el profeta Isaías en su libro en el capítulo 9 y versículo 6. Porque un niño nos es nacido, hijo nos es dado, y el principado será sobre su hombro, y se llamará su nombre Admirable, Consejero, Dios Fuerte, Padre Eterno, Príncipe de Paz.

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1: Hola de nuevo. Seguimos repasando la gran historia de amor en el deseado de todas las gentes. Hoy, haced esto en memoria de mí. La noche en la que fue entregado Jesús transitaba entre dos sistemas con sus dos grandes fiestas respectivas. El Cordero de Dios se iba a entregar como ofrenda por el pecado de la humanidad y pondría fin al sistema de figuras y ceremonias que durante 4.000 años habían anunciado su muerte. Si la Pascua era un recordatorio de lo que Dios había hecho por Israel para librarlo de la esclavitud de Egipto, el rito de la cena fue dado para recordar y celebrar la gran liberación obrada por la muerte de Cristo. Mientras comía la Pascua con sus discípulos, Jesús instituyó en su lugar el rito que habría de recordar su gran sacrificio y que sería observado por sus discípulos en todos los países y a través de los siglos. Cristo estaba todavía a la mesa en la cual se había servido la cena pascual. Delante de él estaban los panes sin levadura que se usaban en ocasión de la Pascua. El vino de la Pascua, exento de toda fermentación, estaba sobre la mesa. Estos emblemas empleó Cristo para representar su propio sacrificio sin mácula. Nada que fuese corrompido por la fermentación, símbolo de pecado y muerte, podía representar al Cordero sin mancha y sin contaminación. Mientras Jesús anima a sus discípulos a hacer esto en memoria de mí, Judas está allí presente pensando en sus sombríos propósitos y albergaba pensamientos de resentimiento y venganza. El discípulo sabía que Cristo leía su propósito secreto. Mientras comían en silencio, el Salvador dijo: «De cierto os digo que uno de vosotros me ha de entregar». Sorprendidos y temerosos, los discípulos reaccionaron a estas palabras con desconfianza propia y con la más dolorosa emoción, uno tras otro preguntó: «¿Soy yo, Señor?». Pero Judas guardaba silencio. Finalmente, con profunda angustia, Juan le preguntó a Jesús quién era el traidor, y Jesús dijo que el que metiera la mano en el plato con él sería el que lo entregara. Se hizo un silencio seguido de una gran confusión de preguntas y expresiones de asombro hasta que Judas preguntó: «¿Soy yo, maestro?». Jesús replicó solemnemente: «Tú lo has dicho». Al verse descubierto, Judas se levantó para marcharse del aposento alto. Aún había traspasado la posibilidad de arrepentirse, pero cuando abandonó la presencia de su Señor, su decisión fue final. Había cruzado el límite. Jesús lo había hecho todo para intentar salvar a Judas. Le dio oportunidad de arrepentirse hasta el final. El corazón de Cristo no escatimó súplica alguna que pudiera hacer, pero las olas de misericordia divinas fueron rechazadas por el orgullo obstinado hasta que fue demasiado tarde. Al descubrir a Judas, Jesús tenía el propósito de mostrar su divinidad a los discípulos una vez más. Él ya les había dicho que había escogido a 12 y que uno de ellos era diablo. Les mostró que conocía perfectamente su traición y fortaleció su fe ante la prueba que estaba por llegar. Había otro propósito todavía en la mente del Salvador. No había privado de su ministerio a aquel que sabía que era el traidor y, aunque sabía lo que iba a hacer, le lavó los pies. El paciente Salvador ofreció al pecador todo incentivo para recibirle, para arrepentirse y ser limpiado de la contaminación del pecado. Esto es un ejemplo para nosotros. Cuando suponemos que alguno está en error y pecado, no debemos separarnos de él. El ejemplo de Cristo prohíbe la exclusividad en la cena del Señor. Es verdad que el pecado abierto excluye a los culpables, pero Dios no ha dejado a los hombres el decir quiénes se han de presentar en estas ocasiones. Cuando los creyentes se congregan para celebrar los ritos, es posible que se presenten personas que no son de todo corazón siervos de la verdad y la santidad, pero que desean tomar parte en el rito. No debe prohibírseles. Hay testigos que estuvieron presentes cuando Jesús lavó los pies de los discípulos y de Judas. Hay ojos más que humanos que contemplan la escena. Por el Espíritu Santo, el que lavó los pies de Judas anhela lavar de cada corazón la mancha del pecado. Que nadie se excluya de la comunión porque esté presente alguna persona indigna. Todos los que participen del rito con fe fija en Jesús serán grandemente bendecidos y todos los que descuidan estos momentos de privilegio divino sufrirán una pérdida. En el sacramento del pan y el vino, Cristo es representado como Redentor. Habría de recordar a los discípulos el sacrificio infinito hecho por cada uno de ellos, como parte del gran conjunto de la humanidad caída. Pero el servicio de la comunión no había de ser una ocasión de tristeza. Mientras los discípulos del Señor se reúnen alrededor de su mesa, no han de recordar y lamentar sus faltas. No han de espaciarse en su experiencia religiosa pasada, haya sido esta elevadora o deprimente. No han de recordar las divergencias existentes entre ellos y sus hermanos. El rito preparatorio ha abarcado todo esto y ahora, en la mesa, han venido para encontrarse con Cristo. No han de permanecer en la sombra de la cruz, sino en su luz salvadora, desde donde Jesús nos dice: «Recordad que yo morí por vosotros». Cuando seáis oprimidos, perseguidos y afligidos por mi causa y la del Evangelio, recordad mi amor, el cual fue tan grande que di mi vida por vosotros. Cuando vuestros deberes parezcan austeros y severos y vuestras cargas demasiado pesadas, recordad que por vuestra causa soporté la cruz, menospreciando la vergüenza. Cuando vuestro corazón se atemoriza ante la penosa prueba, recordad que vuestro Redentor vive para interceder por vosotros. El rito de la comunión señala la segunda venida de Cristo. Estaba destinado a mantener esta esperanza viva en la mente de los discípulos en todas las generaciones. El amor de Jesús, con su poder constrictivo, ha de mantenerse fresco en nuestra memoria. Cristo instituyó este rito para que hablase a nuestros sentidos del amor de Dios expresado en nuestro favor. No puede haber unión entre nuestras almas y Dios excepto por Cristo. La unión y el amor entre hermanos deben ser cimentados y hechos eternos por el amor de Jesús. Y nada menos que la muerte de Cristo podía hacer eficaz para nosotros este amor. Es únicamente por causa de su muerte por lo que nosotros podemos considerar con gozo su segunda venida. Su sacrificio es el centro de nuestra esperanza. En él debemos fijar nuestra fe. Demasiado a menudo, los ritos que señalan la humillación y los padecimientos de nuestro Señor son considerados como una forma, pero debemos por la fe mirar la cruz del Calvario que sostiene a su Salvador moribundo. Nuestros intereses eternos exigen que manifestemos fe en Cristo. Es recibiendo la vida derramada por nosotros en la cruz del Calvario como podemos vivir la vida santa. El rito forma un eslabón viviente por el cual el creyente está ligado con Cristo y así con el Padre. En un sentido especial, forma un vínculo entre Dios y los seres humanos que dependen de Él. Cada vez que celebramos este rito, el Cristo crucificado es levantado entre nosotros y al contemplar al Redentor crucificado, comprendemos más plenamente la magnitud y el significado del sacrificio hecho por la majestad del cielo. El orgullo y la adoración del yo no pueden florecer en el alma que mantiene frescas en su memoria las escenas del Calvario. Al contrario, los pensamientos del que contempla el amor sin par del Salvador se elevarán, su corazón se purificará y su carácter se transformará. Saldrá a ser una luz para el mundo, a reflejar en cierto grado ese misterioso amor. Terminamos hoy con este precioso pensamiento que nos hace desear seguir conociendo cada vez más a Jesús para parecernos a Él. Nos vemos en el siguiente capítulo. No se turbe vuestro corazón.

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